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0: Es la hora 22, 2 minutos.
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0: Es la hora 23 en punto.
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0: Es la hora 2:01.
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0: Es la hora 3:01.
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0: Es la hora 3:59 minutos.
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0: Es la hora 4:59 minutos.
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0: Opa, compañero, ay.
1: Es la hora 5:59 minutos.
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0: Es la hora 7 en punto.
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0: Es la hora 7:29 minutos.
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3: Es la hora 7:58 minutos.
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0: Es la hora 8:32 minutos.
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0: Es la hora 9:01.
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0: El mundo se encamina hacia un nuevo orden internacional marcado por el reparto del globo en esferas de influencia. La reciente intervención de Estados Unidos en Venezuela confirma la intención de Washington de asumir el control absoluto del continente americano.
1: Bueno, ahora sí, el precio que tenemos que pagar todos como venezolanos es nuestro petróleo, sí, pero quizá vamos a estar mucho mejor, ¿entiendes? Entonces, ahora sí, quizá va a morir mucha gente, ¿o no?
2: ¡Te lo agradezco! ¡Titán nos ha liberado!
3: Yo no diría liberar, más bien, hay una administración nueva.
4: Tras la exitosa intervención estadounidense en Venezuela, se espera que miles de ciudadanos venezolanos regresen a su país.
5: ¡Maduro no está más! ¡Maduro se lo llevaron! Y ahora comienza un camino donde todos ustedes van a volver a su Venezuela querida.
6: Yo, por ejemplo, no me quiero ir.
5: ¡Van a volver!
7: Esto se va a poner feo.
8: Soy Javier Milei, economista. Soy especialista en crecimiento económico con y sin dinero.
9: Ah, bueno, ahora sí,
10: Están cerrando 26 empresas por día desde que usted asumió. El 80% de la gente no llega a fin de mes. ¿Los tiene en cuenta?
11: Y en segundos se provoca la catombo. La debacle total. La sequilla de hechos bochornosos que España no tiene.
8: ¿Cómo quiere que lo arregle? Vamos, dígame. ¿Cómo le pongo plata a la gente?
10: El economista es usted.
8: No, bueno, pero digamos, o sea, a ver,
10: usted es especialista en crecimiento con y sin dinero, presidente.
8: No, bueno,
12: Sí, partió. Vamos a decir, no, esto tal, no se puede, no sé qué.
13: ¿Qué se sabe hasta ahora de los incendios en la Patagonia? El gobierno provincial está convencido de que fue intencional. De hecho, el fiscal general de Chubut especificó que en la zona donde se inició el fuego no se encontraron rastros ni de asado ni de fogón. Es decir, que alguien fue a prender fuego intencionalmente.
14: Aquí tenemos al vocero del Ponciduende, Javier Milei, hablando sobre una nueva ley.
15: En cuanto a tierras rurales, se libera la compra por parte de privados extranjeros. También se elimina la prohibición de cambiar la actividad productiva del campo por 30, 60 años tras un incendio, una ley.
16: ¡Qué coincidencia!
17: Superamigues, Sudamérica está en llamas y los necesita. El presidente de Chile declaró estado de catástrofe en la Patagonia y en la Argentina los incendios están arrasando miles de hectáreas en el sur. ¡Cáspita! ¿Se sabe si estos incendios fueron intencionalmente causados? En efecto, Robin se ha logrado comprobar que los incendios han sido provocados de manera intencionada. ¿Hay sospechosos? Hay registros fílmicos de un pequeño grupo de turistas israelíes encendiendo cigarrillos en áreas donde eso está terminantemente prohibido. Uno de ellos fue capturado en Chile por dicha conducta. Gracias por la información, inspector. Bien, ya lo oyeron, superamigues. Fueron los mapuches.
18: Llego a fin de mes, pero por el hecho de que comparto gastos en mi casa con mi familia. Me tuve que mudar.
19: Para achicar gastos.
18: Sí. A veces yo tenía vehículo propio, personal, lo tuve que vender. Cero capacidad de ahorro. Cosas básicas como salir a tomar una cerveza, ponele. Uno las tiene que empezar a restringir por el hecho de que las birras o 2 kilos de milanesa.
19: ¿Apoyaste la propuesta del gobierno de Javier Milei?
18: Sí, lo apoyé. Tengo muchas dudas igual.
20: ¿Balance positivo o negativo?
21: Positivo.
20: ¿Qué destacás?
21: Hubieron cambios positivos para la sociedad.
20: ¿Vos cuál sentiste así uno?
21: En lo que es la economía, más que nada. Yo siento que la economía va para bien. La sociedad dice que no, pero para mí va bien.
20: ¿Vos de qué trabajás?
21: Yo no estoy desempleado ahora, pero la verdad que...

0: Bueno, y lo pasamos de huello porque la verdad que vale la pena otra cosa. Che, sí, sí.
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0: en su casa rascándose las gomas, ahora quiere tomar sol en la terraza. ¿Qué se cree que es? Ella tiene que estar en cana como todos los chorros.
1: Pónganle que yo soy una broncha peronista.
2: Yo escucho al presidente, te guste bien o no, todo lo que cuenta en términos económicos se está cumpliendo o lo cumplió.
3: Los últimos meses, además, sacamos la pobreza a 8 millones de argentinos.
4: Cada 9 millones de personas.
5: Sacamos a 10 millones de personas.
6: 11 millones de personas de la pobreza.
7: A 12 millones de argentinos.
8: 13 millones de argentinos.
9: 14 millones de argentinos.
10: 15 millones de personas de la pobreza.
11: ¡No lo puedo creer!
12: Make Argentina Great Again.
13: El Banco Ciudad lanzó un crédito de hasta 18 cuotas para pagar las expensas atrasadas.
2: Sus logros económicos y el rumbo que tomó económicamente el país fue todo real.
14: Ah, bueno, ahora sí, ¿eh?
15: Qué bueno que es estar del lado correcto de la historia.
16: Pero tú en casa, renuncia a todo y demuestra que...
17: ¡El pobre es pobre porque quiere!
16: Sí, para demostrarlo enviamos hijo al extranjero. Sin contactos ni educación. Sin el apoyo de papi y sin sus privilegios.
17: ¡Tres, dos, uno!
16: ¡Veamos su resultado! ¡Hijo! Parece que otro niño privilegiado no soportó la realidad.
18: La solución que el gobierno les ofrece es la ley de reforma laboral para bajar el costo argentino. Berto. Berto dijo que la reforma no es para bajar el costo argentino, sino para aumentar la ganancia del argentino piola. Eso. Y si no, fíjate los artículos importados. Los traen a 2 y los venden a 35 el costo argentino. Es que todo el mundo se quiere hacer rico en 15 minutos sin arriesgar nada y jodiendo al prójimo, gritaba uno. Lo que pretenden con la reforma, chillón delegado, es tener semanas de 10 días hábiles y, si fuera posible, días de 32 horas y que si te rajan, le des la mano al trompa y le digas ¡gracias, amo!
19: El presidente Milei entró de lleno en una pelea mano a mano con Paolo Roca. Junto a Mercado Libre, Techín es la gran empresa argentina, lo fue durante más de 40 años. Y el concurso, como ya sabemos, lo ganó una empresa de origen indio. Milei le dijo con chatarrín a Paolo Roca.
20: Ladies and gentlemen,
21: con ustedes,
20: a legendary,
21: una legendaria superestrella. Les presento al único, al invicto, al imbatible, el campeón mundial de todas las categorías, el

No sé ustedes, ¿no? Pero yo acabo de zafar, sí, ¿eh? Acabo de zafar. En las últimas cuadras cuando venía para acá ya, viste, digo, esto lo... No. Y efectivamente, bueno, acá está lloviendo, gente, está lloviendo y es una lluvia que sí, no parece de viernes, sí, pero es más, bueno, menos mal que no es lunes, sí. Porque me hubiera, sí, me hubiera hecho mella en el ánimo. Pero no, ahí está, estamos bárbaros, no me importa. No me importa cómo vino porque es viernes, así que lo agarro, lo tomo y veo qué hago. Así que bueno, ¿y ustedes qué tal? ¿Cómo andan? ¿Todo bien? Sí, me imagino, ¿eh? Bueno, esquivándole, ¿no?, a las últimas obligaciones que quedan para el día de hoy, mañana. No sé, yo por lo pronto, ya te digo, ya estoy con la cabeza en el fin de semana. Así que decí que tengo todo armado, tengo todo, hay una buena, un buen colchón artístico y entonces tal vez ni siquiera se den cuenta de eso. Claro, que voy a estar haciendo, claro, estoy con la cabeza en otro lado, ¿viste? Sí, tal cual. Tengo ganas el fin de semana, la verdad, pero bueno. Pero por otros motivos, no por descansar o por dejar de hacer esto que me encanta. Pero bueno, tenemos algo fantástico, que es programa con lluvia, ¿eh? Una cosa que antes se apreciaba mucho. Ahora no, porque... Pero bueno, me voy a dar el gusto. Y entonces, claro, vamos a poner algo que merece ser escuchado en este momento. Y que si estás acá en la zona y está lloviendo, se te mezcle el audio real con el audio de la canción.

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0: del otro lado de Zárate, si bien es cierto que estaba nublado y todo, pero no estaba, ¿no? Con todo. Bueno, ahí está, tenemos, sí, anuncio de lluvias durante, sí, prácticamente todo el día, ¿no? Sí, bueno, en fin. Se largó tal cual nos habían dicho, señores, así que bueno, ahí está. Pero igual, ojo, lo raro, tenemos una temperatura de 17 grados en este momento y una máxima estimada en 25, La humedad es del 90%, la presión atmosférica baja, obviamente, para favorecer la lluvia, ¿no? 1.008 hectopascales. Y hay vientos que soplan del noreste a 21 kilómetros la hora. Mientras tanto, Santilli, en sus nuevas funciones, jefe de gabinete, pidió que la vicepresidenta Villarruel dé un paso al costado si no está de acuerdo con el gobierno y defendió la reforma del Banco Central. Este país tiene la maldición de los vicepresidentes, no me digan que no, boludo. Todo, desde Irigoyen para acá, prácticamente no se salvó ninguno, ¿eh? O sea, el jefe de gabinete rechazó las últimas críticas de la vicepresidenta en Twitter y dijo son agravios impropios de una persona que acompañó al presidente en la fórmula. Anoche, la última jugada del día, la quiniela de la ciudad de Buenos Aires salió a la cabeza, el 04, la cama, 3.504. Mientras tanto, en la bonaerense, la última jugada anoche salió el 83, que es el mal tiempo. 0783. 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Muy bien, y si no lo vieron, bueno, cuando lo vean se van a asombrar, ¿eh? Pero la crisis migratoria, yo lo que digo, la marabunta de marroquíes que entraron de prepo a Ceuta, que es una ciudad que, si bien es cierto que es española, al igual que Melilla, están en África, en el norte de África, enfrente, mirando, como quien mira. Es como si hubiera dos ciudades argentinas enclavadas en la costa de Uruguay, por ejemplo, del Río de la Plata. Bueno, es más o menos lo mismo. Así que bueno, pero claro, obviamente que los marroquíes entrando ahí técnicamente están entrando en España y técnicamente están entrando a Europa, así que imagínense. Pero a esta altura fallecieron 34 y cientos se están tratando de volver de manera voluntaria, Y las farmacias de turno en Zárate hoy, Montoya, Aranta y Estrada, Vecchio en Pellegrini 1054 y Tuculete en Justa Lima 170, de turno en Lima, Fernández en la avenida 11, número 500. Muy bien, bueno, dicho todo esto, podemos arrancar con nuestro bloquecito de nacionales del día de hoy, de este viernes, primer bloque de nacionales, así que le damos salida por acá, y que sea lo que quiera, dele.
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0: Bueno, muy bien. Abrimos con Sumo y con Patricio Rey. Y sí, así fue como arrancó este primer bloque de Nacionales de viernes. Sí, porque es de viernes, así es la cosa, claro. Pero bueno, tenemos mensajes, hay que darle bola a la gente. Así que bueno, tenemos bastante por acá. Y
1: attention. Check the message on screen now.
0: ¿Cómo estamos? ¿Cómo estamos? A ver, dale.
2: Buen día, muchachos. Viernes. Y mi cuerpo lo sabe. Sabe que mañana trabajo y sabe que hoy me voy a cagar mojando.
0: Qué tristeza, boludo.
2: Boludo, acá el campana se hizo de noche, mal. Y está lloviendo fuertísimo.
0: No, no, yo cuando llegué acá, por eso se estaba, de este lado se estaba oscureciendo, del otro lado no, pero acá se veía como en las películas de terror cuando vos decís, te estás acercando a la casa del mal, una cosa así, tal cual. Y sí, y entré y no tardó más de 2 minutos que se largó con ganas, ¿eh? Así que, bueno, gracias Bebo, abrazo grande querido, abrazo también para el amigo Pablo Grillo, que más, Paula, ¿qué tal? Que dice, vamos que es viernes, ¿eh? Lo tengo aquí más por acá, Mauro, que dice, ya lo estoy, sí, ya lo tengo guardado, eso que me mandaste, ya lo tengo guardado. Hola Marce, querido, le mandamos un abrazo a Marcelo, que hoy sí o sí tiene que ir a laburar, me dice por acá, a menos que inauguremos la nueva, que es la del oyente rentado. El oyente se queda, si vos le tirás unos mangos. Claro, y trabaja, en vez del trabajo normal de Marcelo allá en Brasil, hace un trabajo de oyente, bueno. Eso cuenta como, debe contar, ¿no? Sí, como trabajo a distancia, sí, como home office, sí, debe contar. Buenos días, Martín, ¿qué tal? Dice, ahí está, rompiendo los huevos como siempre, sí, ¿no? Bueno, ese día hermoso, por acá, bueno. Allá, porque lo que es acá, hermano, está horripilante, horripilante está. Aquí tengo por acá, buenos días, feliz, viernes negro, acá el Pando, pasado por agua. Entiendo lo que plantea Santilli, y lejos de defender a la visa actual, yo le agregaría que todos los que no cumplan lo prometido en campaña deberían dar un paso al costado, ¿no? Acá lo tengo al profe Núñez también, que dice, hola señor oscuro, I wish it would rain down de Phil Collins, no sale hoy, no, ya, ¿te habrás dado cuenta que tuvimos un acto de genialidad y de improvisación y pusimos Riders on the Storms? Ya tenemos, ya está cubierto. Y hablando de otro, ¿no? Es el tema de Melilla y Ceuta en Marruecos, ¿no? Dice, es como pasar de Salto a Concordia. Mirá para el costado, dice, perdón, miró para el costado del gobierno marroquí y dijo, vayan tranquilo que Hakimi lo va a recibir, dice. Y ya salieron los ultras a cazar inmigrantes, puta casualidad que seguramente la derecha de Vox, ¿no? Abascal la va a aprovechar, no te quepa duda, seguramente, ya lo están matando, sí. ¿Qué más? Ali 17 que acá dice, con mi fiel amigo Matienzo, aguante el mate de plástico, no sé, hijo de puta. Dejate, joder, ¿cómo un mate plástico? Yo me acuerdo que en una época me había encariñado con el matecito de mate listo, porque para mí tiene la medida justa. Ahí hacía matecito con islita, todo. Pero después lo dejé porque sí. Sí, está bien. Hola, cabeza, querido. Cabeza Rodríguez, saluda. Dice, buen día, negro, fin de semana, no importa nada. Totalmente. Y acá el Muerta Vida me manda el video de, sí, del año, Justamente él escuchando mientras maneja, y se ve la sintonía de la radio y se ve la lluvia, el parabrisas pasando y el tema de los Doors. Impresionante, Impresionante. Bueno, ¿qué más? Tengo más por acá, a ver qué dicen. Lo tenemos aquí, que por acá con audio. ¿Qué dice Kike? A ver, parate un poco, sí. El último mensaje, porque si no después nos quedamos sin música, vamos. ¿Dónde era? Acá, ahí está. Tranquilo, mijo, tranquilo, eso, ahí está. A ver qué dice acá el amigo, déjame ver, Bueno.
3: Buen día, negro. Acá, escuchándote desde las grutas, provincia de Río Negro. Acá también el día está horrible, hace 4 días que no laburamos por lluvia, pero bueno, parece que no va a llover más por ahora.
0: Bueno.
3: Abrazo, saludo a los oyentes, buen fin de...
0: Abrazo grande, Kike, abrazo grande. En vivo.

0: Y dale con el telefonito, se te va a caer el pulgar de tanto scrollear. Acordate que en Instagram estamos como @audiomongo. Pasá y déjanos cariño.
1: Es la hora 10 en punto.
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Sí, acá estamos nuevamente. ¿Cuánto? 7 minutos luego de las 10. Bárbaro. Tercer bloque. Ahora van a ver qué vamos a estar escuchando. Está bien. ¿Qué más tengo por acá? ¿Qué dicen? Bueno. Me voy, sí, me voy. Estaba mirando por acá a ver qué, con cómo veníamos a algo liviano. Déjame ver. Bueno, no tan liviano. No, pero es increíble lo de. Verdaderamente, ¿no? La renuncia del principal asesor de Infantino en la FIFA, en términos muy duros, Sí, era, la mano derecha de Gianni Infantino en medio de este conflicto que se armó con la UEFA, o sea, con la asociación que es la asociación madre del fútbol europeo. Y bueno, largó una carta al tipo también ahora con la renuncia. ¿Pero por qué? Porque todas esas cosas que andaban dando vueltas de que se querían meter Donald Trump en el fútbol y que ahora que vieron que el negocio es verdaderamente global y ahora se dieron cuenta de que era mucho más importante que el Super Bowl y todas esas pavadas. Bueno, Carlos Cordeiro dijo que se opone de forma inequívoca al plan que tiene Gianni Infantino. No puedo quedarme de brazos cruzados mientras la FIFA considera vender una participación en la Copa Mundial. O sea, es la primera voz que finalmente termina, ¿no? Confirmando lo que se venía comentando por ahí afuera, de que sí, capitales estaban con muchas ganas de entrar y tener una parte activa y permanente en la organización de las Copas del Mundo. Este señor, Carlos Cordeiro, es un tipo que él cuenta, dice que él fue durante 35 años, fue banquero. No era cajero, no era administrativo, era banquero. O sea, imagínense, para llegar al puesto ese, bueno. Dice, pero como asesor principal de la FIFA, ex banquero y aficionado al fútbol de toda la vida, no puedo quedarme con los brazos cruzados mientras la FIFA considera vender una participación de la Copa Mundial. Quiero dejarlo claro, no tuve ninguna participación en esta propuesta y me opongo a ella de forma inequívoca. Es un mal acuerdo para las federaciones miembros de la FIFA, un mal acuerdo para el fútbol y un mal acuerdo para el futuro del fútbol a largo plazo. Más apocalíptico no se podía, ¿no? Pero claro, el tipo está dando, ¿no? Todo, dice, no hace falta que vengan capitales de afuera para ganar más plata, porque la FIFA ya tiene, primero que tiene, obviamente, ¿no? Tiene el control absoluto de esto, y a rajatabla todos lo siguen. Durante el periodo 2022-2026, la FIFA generó de ganancia neta 15.000 o 16.000 millones de dólares, anda por ahí. Y dice, y además ya viene, no tiene pérdidas, entonces eso se suma limpio al patrimonio de la FIFA. Que si alguien dice, por ejemplo, no, porque queremos tomar, queremos incorporar más capital para poder desarrollar el fútbol en otro lado del mundo, la FIFA tiene sobrada cantidad de dinero para promocionar el fútbol en la India y en la China, si es lo que tienen ganas, porque hay mucha plata. Y entonces el tipo dice, no hay necesidad, es hipotecar el futuro del fútbol sin ninguna justificación convincente. Igualmente, esto es ya directamente, nosotros acá discutimos las sociedades anónimas deportivas. Imaginen, esto es verdaderamente la madre de todas las sociedades deportivas, grupos económicos, tipo como BlackRock o gente así, que se quiere meter de prepo y adentro tiene a uno que está con todas las ganas, claro, de abrirles la puerta. Bueno, en fin. Sí, se quieren comprar el fútbol, ¿no? Sí.

¿Qué tal los Smashing Pumpkins? Estamos escuchando Cherub Rock, una belleza del disco Siamese Dream. Sí, señor, exactamente, una belleza de ese disco. Y ahora, otra belleza también de época. 10 y 16 de la mañana. Ahora, no te digo que limpió, pero, viste, sí, el cielo ganó luz, sí. Esas nubes negras pasaron de largo. Bárbaro. Después me cuenta cómo viene el mate, cómo viene la mañana. Yo ahora me voy a dedicar a mi mate, sí.

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está, ¿no? Te dije que me iba a ocupar el mate, claro. Bueno, ahí estamos. ¿Qué dicen por acá? Hablando de cifras, ¿no? Estamos, no, de esa cifra de anoche no voy a hablar. Estoy hablando de esta otra. El presidente del Club Árabe de Fútbol, Al Ittihad de Arabia Saudita, sí, Al Ittihad, Anmar Al-Aili, así como se llama el presidente, dueño del club, contó los detalles de la oferta que el club le hizo a Lionel Messi luego del paso por el PSG. O sea, ¿recuerdan ustedes cuando jugó en el Paris Saint-Germain? Nada más ni nada menos que con Mbappé y con Neymar, ¿no? Y bueno, ¿y quedaron cuánto? En cuarto de Champions quedaron, ahí, bueno. Terrible. Ahí en ese momento el club árabe le hizo la oferta, ¿no? Según lo que contaba, la descomunal propuesta rondó los 1.500 millones de euros, algo así como 2,3 billones de pesos con, ¿no? Sí, con B, billones. Una cifra que hubiera implicado el contrato más alto jamás firmado en la historia del fútbol mundial. Y que superaba ampliamente los acuerdos que otras figuras ya habían hecho con la Liga Saudita. Porque, bueno, obviamente la Liga Saudí jugaron y han seguido jugando un montón. Pero bueno, sin embargo, Messi declinó la oferta de inmediato porque su familia ya tenía la idea de ir a instalarse en Miami, ¿no? Ya era, digamos, el plan de la familia era ese, ¿no? Y ya, claro, se la armaron re bien. Y Al Khalili remarcó que lo que más sorprendió de Messi fue la rapidez de la respuesta, porque aseguró que no dudó ni un segundo y que en lugar de intentar convencer a su entorno para que acepte el dinero, priorizó directamente el bienestar de su esposa y los tres hijos. Eso lo contó el presidente del club. Imagínense ustedes a alguien que tiene el poder económico y la credibilidad, porque realmente no lo... La Liga Saudí pone millonadas a tipos que son cuatro de copa, pero se lo pone y lo cobran. Y además la plata está, en Arabia Saudita la plata está. Imagínense ustedes lo que debe ser para alguien ir a ofrecer 1.500 millones de dólares y que digan no. Estamos hablando por jugar cuánto. Capaz que le pedían 2 años, 3 años de jugar, qué sé yo, alguna cosa por el estilo. Era más un gusto que algo que iban a... porque la verdad no lo iban a poder recuperar, pero bueno... La historia está contada por el presidente, Le ofrecimos 1.500 millones de dólares, no dudó lo más mínimo y enseguida priorizó a su familia. Mirá vos. Bueno, otra de las tantas anécdotas que pueden haber alrededor de Messi, esta vez contada por un árabe que sí tiene la billetera gordísima, gordísima, gordísima, y rara vez se debe haber encontrado con alguien que le diga que no a 1.500 millones de dólares.

Ah, qué bueno, es bien, ¿eh? Ahí está, le saludo por acá, vamos. Sí, saludo para mi amigo, señor Fernando Casco, buenos días. ¿Qué dice acá? Buen día, negrito. Escuchando un tema de Pearl Jam, me di cuenta de que ya lo necesitaba. Gracias por tanto, ¿eh? Dice Carlos, por favor. Nuestro asesor letrado está dolido y compungido. Dice, pone algo pum para arriba desde que me enteré que Lucra engañó a la Joaquín. Dice, mi vida hace días que no tiene sentido. Buen día, negro. Buen fin de para todos. Dice por acá Gonzalo, querido, ¿qué tal? Te dejo una banda que me gusta escuchar y por ahí gusta por acá, dice, ¿eh? Redbox, bueno, con B corta, box, ¿eh? Mirá vos, bueno, vamos a ver qué tule, ¿eh? Le mando un abrazo grande a nuestro querido amigo Nico, ¿eh? Me dice, oye, van a estar tocando, déjame ver. Este sábado primero de agosto, Río Presencia va a estar tocando en el Restobar de Güemes 773 de Campana, ¿eh? A partir de las 22, o sea, mañana Río Presencia, ahí en Güemes 773 de Campana a partir de las 22. Y para cerrar esto, exacto. Nada como el primer disco de los Stone Temple Pilots, ¿eh?

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2: Es la hora 10:33 minutos. 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

Ahí estamos, bueno, ya nos ubicamos, ¿eh? Bien, 20 minutos para las 11 de la mañana. Estaba chismeando por acá, qué lindo, ¿eh? Sí, estaba viendo un ranking arbitrario, ¿eh? Pero de las mejores series de lo que va el año. Larguísimo, ¿eh? Te digo, ojo, ¿eh? Son 41 series. Pero prácticamente yo creo que sí, 15, 20, digo, sí, he visto o empecé a mirar. ¿Ves? Esta la solté, La Maldición de Widow's Bay, la empecé a mirar, pero la verdad que, claro.

0: La única serie de médico que puedo mirar es Scrubs, nada más. Que la volvieron ahora después de como 20 y pico de años y la verdad que está muy buena. Bueno, ¿qué dicen por acá? Acá me estaba mandando recién hace un ratito, Matu mandando por ahí el video de cómo estaba por allá en Villa Fox, Más clarito de lo que estaba acá, el cielo acá, te digo, Me parece que a Villa Fox llegó una versión más, sí, más liviana, de cómo estaba hace un rato. Ahora sí, ahora ya estamos ahí, ¿Qué otra cosa más? Me dice acá, Sugar es buenísima, me dice Mauro, bien, Y los vampiros, No me diga, ¿en serio? Pará, pero para vos y para tu edad, ¿puedo decir que es un poco chocante? Porque yo puedo decirlo, a mi edad puedo decir, para mí es un poquito chocante, me cuesta. Acepto, está todo bien. Nothing wrong with that, diría Seinfeld, pero la verdad que... ¿Quién más? A ver, por acá vos, mirá, ahí estamos. Apareció, ¿quién? Apareció Chelo por acá que dice... Buenos días, señor. Buenas, señor Negro. Gracias por tan buena música. El bloque anterior le gustó. Vamos a ver qué decir con el bloque de metal después, Ay, bueno, seguimos con todo, Dale, ahí estamos, Ahí. Bueno, por suerte es cierto. Ahora dice Nico por ahí, ahora paró de llover. Sí, por acá también paró de llover. Por suerte, menos mal. Así no me voy mojándome porque la verdad, sí, cosa que detesto es eso. Y otra cosa, sí, que tengo muchas ganas de escuchar y sobre todo este tema y sobre todo esta letra es esto. Si me ves volver, alma fuerte.
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0: En fin, bueno, y ahí estamos ahora en este momento cuando faltan 9 minutos para las 11 de la mañana con 19 grados de temperatura y una térmica de 18 y el anuncio de 25 grados de máxima para hoy, ¿eh? Todo con esta hermosa humedad. Y ojo, ahora para nuestra zona se esperan lluvias a partir de las 19, con tormentas que parece que van a enganchar con mañana a la mañana y la madrugada. Pero bueno, en fin, me va a ser. Claro, estamos. La humedad 86%, la presión atmosférica 1007 hectopascales, los vientos que soplan del noreste a 21 kilómetros la hora. Muy bien, y para el extendido del tiempo, la promesa es justamente como te decía, para mañana sábado arrancamos con tormentas fuertes en un 70% durante la madrugada y parte de la mañana. Y luego vamos a tener el día parcialmente nublado. La temperatura del sábado entre 12 y 18. Para el domingo tenemos un poquito más de fresco, 8 grados la mínima, pero apenas 15 la máxima con el día mayormente nublado, completo. El lunes entre 11 y 17 grados, también mayormente nublado, todo el día. Para el martes entre 8 y 17 grados y siguen las nubes, mayormente nublado todo el día. Cerramos el miércoles el extendido del tiempo, donde para variar vamos a tener todo el día mayormente nublado y la temperatura será entre 11 y 17. Con lo cual, el anuncio de agua lo tenemos para hoy a la tarde, a la noche y la madrugada y parte de la mañana del sábado, con tormentas. O sea que esto que pasamos ahora es una, claro, una muestra gratis de lo que puede venir. Bien, ahí está, ahí. Hoy era tu cumpleaños, Ale, 17, ahí está, porque ahí está, habíamos puesto Almas Fuertes y ahí saltó de contento. Así que bueno, está bien, se lo dedicamos a Ale 17. Escuchen bien, es un mojón en la historia de nuestro programa, le vamos a dedicar el tema a Ale 17. Acá entra Mauro y Cenero, buen día, sintonizo la red y suena Ricardo, qué lindo, sí. Belleza. Bueno, y nos vamos a las noticias, ¿no? Bueno, te cuento quién auspicia el primer compacto de noticias del día aquí en No Todo Están Así.
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0: Bien, bien, bien. Primer compacto de noticias del día, No Todo Están Así, y arrancamos por el lado de Perfil. Diego Santilli le pidió la renuncia a la vicepresidenta Victoria Villarruel, que arme su proyecto y compita. El jefe de gabinete, que nunca habla por sí mismo, sino que sí, él está acostumbrado a vivir con jefes, ¿no? Desde Miguel Ángel Toma para acá, siempre tuvo un jefe, siempre habla lo que dice el jefe. Bueno, debe ser el secreto de la supervivencia en política. Santilli cuestionó con dureza a la vicepresidenta por sus críticas al presidente Milei y la instó a que dé un paso al costado si no acompaña la gestión de gobierno. Página 2 elige otro titular. Milei sigue bancando a Dorni y dice: para mí es honesto e inocente. Dijo que habló con él hace muy poco. En una entrevista televisiva, el presidente se refirió a su ex jefe de gabinete caído en desgracia luego de conocerse los exorbitantes e injustificables gastos en propiedades y viajes. Opinó que sufrió un ataque desproporcionado porque tocó el ego de los periodistas. Ah. Se presentó la reforma del Banco Central sin política financiera y el poder a los mercados. Marcela Pagano estalló contra Milei. No tiene una estabilidad muy fuerte. Durísima crítica por la reforma del Banco Central. Y hablando de la reforma, un blindaje para el autoritarismo de la derecha. Alerta naranja por tormentas, las lluvias y todo lo que se viene, y probable granizo y ráfaga de viento en el AMBA. Jóvenes desesperados que se arrojaron al mar sin saber nadar, el drama humano en Ceuta. Yo no sé, pero aparece un chabón con una bicicleta desde el océano, como si hubiera venido, claro, pedaleando, no sé cómo, pero es increíble, ¿eh? Murió Franco Baresi, leyenda de fútbol italiano y mundial. Baresi, qué jugador, Baresi. Tenía apenas 66 años, ¿eh? Sí. Fue campeón y capitán, bueno, y figura del Milan, y además un capitán inolvidable de aquella selección del 82. Que nos ganó, de paso, dicho sea de paso, sí. Muy bien, seguimos y vamos para el lado de perfil. Hamas aceptó el plan de Donald Trump para desarmarse por completo en Gaza. Al menos 27 muertos y desborde total en Ceuta. Pedro Sánchez acusó a mafias que trafican con seres humanos. Las autoridades de la ciudad solicitaron la declaración de la emergencia humanitaria ante la magnitud del flujo. Estaban hablando de que habían entrado alrededor de 10.000, 20.000 personas y todo. Imagínense ustedes, en ciudades que son incluso más chicas, Ceuta y Melilla, son ciudades que no son cosmopolitas, son ciudades que pueden ser a lo sumo como Salto Campana, como una barbaridad, y que de golpe tenga 30.000 tipos y que no tengan nada, porque todos venían, la inmensa mayoría, como se los ve, venían con remeras, zapatillas. A algunos ni las zapatillas le quedaron, es impresionante, ¿eh? La trastienda del decreto de necesidad de urgencia contra el odio a la Argentina, los hilos del gobierno tras la restricción a los extranjeros. Y la nota, River no encuentra el rumbo, la crisis se profundiza y los números ponen a Codé contra las cuerdas. Y ya tenemos 3 millones de tipos que están diciendo, por ahí tiene que volver Ramón, tiene que volver Ramón, claro. Agotada la posibilidad Gallardo, ¿no? Ahora tiene que volver Ramón. Ay, por favor. Bueno, en fin. Sí, nos hagan lo que quieran. Auspició el primer compacto de noticias del día. ¿No todo están así?
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0: Qué belleza, me estaba diciendo Mauro por acá que gran cantante. Sí, muy bueno, un gran cantante. Estábamos escuchando Río Extraño de O'Connor. Me estoy yendo a la tanda, pero vos sabés que me voy a quedar con algo, ¿no? Estaba mirando que un día como el de hoy, 1964, sí, digamos que exactamente cuánto, 62 años, ¿sí? La sonda estadounidense Ranger 6, transmitía desde la superficie lunar 4.316 fotos. Escuchate bien, ¿eh? 1964. Mi hija estaba viajando recién a Campana con Rafa, le mandamos un saludo a Rafa. Estaba tratando de mandarme un mensaje y bueno, y llegó recién, Estaba contenta porque habíamos puesto un tema de Foo Fighters. Pero bueno, ahí está. ¿Y tardó cuánto? Media hora el mensaje en llegar. Buenísimo. Pero en 1964, 4.316 fotos llegaron desde la superficie lunar ahí hasta Cabo Cañaveral. Bueno, en fin. Y dale con el telefonito, se te va a caer el pulgar de tanto scrollear. Acordate que en Instagram estamos como @audiomongo. Pasá y déjanos cariño.
1: Es la hora 11, 5 minutos.
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3: 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Desde 2006, cuando Alex Turner aún vivía con sus padres. Oeste, más de acá. 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

Hay que apurarse, ¿eh? Hay que apurarse, sí señor, hay que apurarse. Pero bueno, ahí tenemos varias cosas dando vueltas, así que bueno. Buen día, Nero, qué bueno escuchar a O'Connor, ¿eh? Y cómo se congeló lo de Adorni, ¿eh? Y sí. Es que tenemos una capacidad como para digerir, rumiar las cosas y después, ya listo, chao, a la miércoles. Termina siendo bosta. ¿Qué va a ser, eh? Bueno, también mira vos también por acá. Vamos con el tercer elogio de O'Connor. Tanto hacía que no poníamos O'Connor, claro. La última vez que habíamos puesto, creo que habíamos puesto Jungla, pero debe ser como un mes más o menos, tranquilamente, ¿eh? Ahí estamos. Gracias, Manu, ¿eh? Ahí está, le agradezco. Bien, y entonces sí, acá estamos, desembarcamos. Vos sabés que un día como el de hoy, fallecía el general Manuel Sabio, ¿eh? Por eso era nombrado el padre de la siderurgia. Y por eso mismo hoy es el Día de la Siderurgia Nacional. No, no es el Día del Obrero Metalúrgico, no, no, no, para nada, no. Ajá, exacto. ¿Y quién era el general Sabio? Bueno, mirá. Es bueno saberlo. Porque, bueno, el tipo general de división, ¿no es cierto? Fue militar y además también era ingeniero, ¿no? Y bueno, lo consideran el padre de la siderurgia porque realmente fue uno de los impulsores de todo esto, ¿no? De que hubiera industria pesada en la Argentina. Y todo arrancó justamente porque el tipo promovió la creación de la Escuela Superior Técnica en 1930 para capacitar al personal de las Fuerzas Armadas en Ingeniería e Industria. Después, en 1941, diseñó y promovió la creación de la Dirección General de Fabricaciones Militares. Un organismo que, bueno, justamente, ¿qué hacía? Hacía un montón de cosas que acá ahora ya no se hace más, porque antes acá Argentina fabricaba su propio armamento, insumos químicos, metalúrgicos, sin depender de las importaciones. No, no había ningún loco que decía, ¿por qué vamos a andar comprando esto? No, porque entendían que el sistema era mejor no depender de nadie y hacerlo uno de manera estratégica. Fue el que impulsó la explotación del yacimiento de hierro que había en Jujuy y de esta manera, en 1945, se abrieron los famosos Altos Hornos Zapla. Que ahí se dio la primera colada de hierro argentino primario. Y además también diseñó el Plan Siderúrgico Nacional y concibió lo que hasta el día de hoy se llama SOMISA, la Sociedad Mixta Siderúrgica Argentina, y redactó el Plan Siderúrgico, sentando las bases de lo que iba a ser la producción de acero en la Argentina a gran escala. Falleció a los 56 años en 1948, y a partir de eso, justamente desde ese día, 31 de julio de 1948, es el día de la siderurgia. Mirá todas las cosas que hizo este tipo. No sé si vamos a ver mucho en los noticieros, alguna cosa, porque claro, lo que reivindica es prácticamente todo lo contrario a lo que se está reivindicando ahora, ¿no? Sí.

Hay que aprovecharlo ahora, lo aprovechamos ahora, sí. Pagué por este y pagué por otro, ¿eh? Me dieron permiso en el juzgado para poner Duran Duran, ¿eh? New Moon on Monday, sí, señor. Así que lo sacamos como debe ser. Billy Idol, no, este no, no, este no es el problema. Es nuestro bloque demagógico de viernes de los 80. Es parte de esa arquitectura que damos en llamar una que sepamos todos.

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Bueno, sí, ahí recuerdo por las dudas, Adrián preguntando. Sí, Adrián, sí es viernes. Luego de esta media hora viene Ramoneo, como siempre. Ya ni me acuerdo cómo, porque bueno, pero viene Ramoneo. Estamos, así que ahí aseguramos eso. ¿Qué más? A ver. Mirá vos, respiró el Chiqui Tapia, porque no se presentó a declarar el testigo clave ante la Corte Federal de Miami, Era el gerente de marketing de la AFA, el que iba a declarar. Uy, esto sí que se pone. Y ahí está, el Chiqui Tapia aprovechando, sí, momentos en los cuales, quién sabe, será las últimas veces que le seque la nuca transpirada. Después de que esta vez zafara, pero zafó ahí. Igualmente dicen que sigue la negociación con la fiscalía. Pero bueno, el gerente de marketing de la AFA no declaró en Miami. El Chiqui Tapia y Tobillino están respirando. Está volviendo el alma al cuerpo en este momento. Bien, por las dudas, si te estaba preguntando, este mes voy a poder ahorrar algo, y no, porque ya el gobierno anunció las nuevas tarifas de luz y gas, que van a correr ahora, así que, bueno, ¿qué va a ser? Sí, yo pensaba, quería ahorrar, viste, claro, a ver si. Pero no, otro mes que no. Que no. Es difícil así, ¿eh? Así es difícil, ¿eh? Sí. Muy bien, bueno, y dice, nos dice Marce por acá, nos anuncia, ahora sí me voy, ¿eh? Buen fin de que te baile, dice, un abrazo grande, Marce, un abrazo grande, ¿eh? Ahí está, buen día de venta y qué bueno, que recaude un poco, mi amigo, sí está. Lo tenemos a Corcho acá que dice, buen día, negro, vamos Durán Durán, vamos Billy Idol, ¿eh? Gracias totales, eso no es nada. Esto es ajá. Claro que tienen otros temas además de ese, el del videíto.

Muy bien, y estamos partiendo, pero me queda un tiro más. Y el tiro que me queda, ¿sabes cómo lo voy a aprovechar? Mirá. Si no, casi que no es viernes aquí en No Todo Están Así. Ay, esa vocecita la conozco.

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1: ¿Qué pasa que no recibo ni un miserable texto tuyo ni un audio?
0: Interactuemos como seres civilizados. Vos pedís algo al 3487-513499 y nosotros te lo negamos al aire. Dale.
2: Es la hora 11:34 minutos.
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0: llames, ya cumpliste 50 años. ¿Por qué no dejas de hacer el pelotudo y te vas a tu casa a descansar? Dale, nos dejas a todos en paz. Hacete un favor a vos y a mí, a todos.
1: Sí, tenés razón, me tengo que hacer una colonoscopía mañana.
0: Dale, dale.
2: Entonces, dale, entrar, ¿sabes? No

¿Dónde vinimos? Acá llegamos a nuestro momento, Ramoneo. 20 minutos para el mediodía. Bárbaro, ¿eh? ¿Quién no vio en algún momento ahí, dale, mierda, escrolear y escrolear, ya sea en TikTok, en los cortos de YouTube, en Instagram? ¿Quién no ha visto a Cacho, ¿eh? Ese gordo repulsivo que te habla a los gritos. Y bueno, el primer influencer argentino. Bueno, obviamente de inteligencia artificial, ¿no? Bueno, habían arrancado los últimos.

0: utilizando mucho de las cosas que, de los clichés que normalmente, sí, por donde nos movemos los argentinos, ¿no? O sea, de una manera, ¿no? Bastante irónica, bueno, así, muy, muy, muy, muy una cosa de todo me chupo huevo, y bueno. Y terminaron realmente haciendo un producto que puede gustarte o no en cuanto a lo que tiene que ver con el humor, pero la estética y todo realmente la verdad que la lograron, la verdad que la lograron. Y bueno, y ahora comenzaron a laburar con marcas, sí, ya empezaron a laburar con marcas, porque claro, tienen una cantidad de seguidores y reproducciones que realmente, sí. Y bueno, los dos creadores lo que dicen es que siempre laburaron en el lado creativo de las redes y vienen hace años laburando. Y muchas de las ideas que tenían no eran aprobadas o no gustaban para una marca. Sin embargo, el producto y lo que quiere la gente, claro, lo que quiere alguien que quiere promocionar algo es que la gente lo vea. Y este es un canal, el canal de Cacho. Es evidentemente un lugar en donde un montón de gente se concita y está esperando a ver qué es lo que hace. Y ahí dice que, bueno, empezaron a cambiar la forma de laburo. Y si aprovechamos las herramientas que hay, si ya conocemos el desarrollo y empezamos a crear algo como hobby para jugar, para hacer un humor diferente o algo más disruptivo. Y después de ahí, bueno, ya está, ¿no? Ya arrancaron. El primer video tiene 10 millones de reproducciones, Los festejos de fin de año en el obelisco y el primer video, 10 millones de reproducciones. Terrible, Y la idea es eso, retratar a un argentino promedio, que se las rebusca de la manera en que puede, tapa todo con alambre, las soluciones no son las óptimas, pero resuelve al final el problema, es escacho y hace todo directamente. Y la verdad que en serio, es una cosa, sí, es medio repulsivo verlo, pero bueno, ahí lo tenés. Y ahora encima de eso, ¿no? Hacen microvideos, campañas publicitarias y piezas para redes sociales adaptándose a los requerimientos de cada cliente. Con esa cantidad de vistas que tienen, sí, pueden hacer hasta, no sé, realmente. Sí, suplemento para bebé, cualquier cosa pueden hacer realmente con ese tipo porque la gente se lo va a ver igual. De ahí a que lo compren. El otro día leí una teoría que hablaban de que cuando hay un personaje en las redes, no importa si es inteligencia artificial o es un personaje real, pero cuantos más productos termine promocionando, más cae su credibilidad. O sea, es mejor hacer poco y mantener la credibilidad que hacer mucho porque automáticamente hay algo en el cerebro, un mecanismo de defensa que te dice, este me quiere vender todo, me quiere vender cualquier cosa. Y seguramente no ha probado nada. Guarda con esa. Pero ahora, vamos acá.
1: ¿Te das cuenta, Benjamín? El tipo puede cambiar de todo. De cara, de casa, de familia, de novia, de religión, de Dios. Pero hay una cosa que no puede cambiar, Benjamín. No puede cambiar de pasión.
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Muy bien, y ahí termino y seguimos con lo nuestro. Muy bien, hemos escuchado Out of Time. I won't let it happen. Que cayó un rayo por ahí. Ahora que está saliendo el sol, pero que lo tiró, ¿eh? Sí, sonó como medio terrible eso recién, ¿eh? Uy, sí, acá. Sí, hubo como un pequeño cortecito ahí y se parecía que caía un rayo. No, pero igual estamos ahí, ¿eh? Ya estamos con el día que se puede decir que está mayormente nublado, pero el sol se está colando un poco, ¿no? Bueno, te decía, habíamos escuchado Out of Time, ¿eh? Y I Won't Let It Happen. Y después en vivo, Bonzo, Goes to Bieber y Palisade Park, ¿eh? Todo eso, parte de la Ramoneada del día de hoy. Y la vamos a rematar con dos clásicos ahora, sí. Así que bueno, quédate por ahí, ¿eh? En fin, bueno, Elon Musk nos está hablando de un mundo donde no existan los sueldos, las tarjetas de crédito ni los bancos, ¿eh? Volvió a sacudir al mundo con una predicción que dijo: para el año 2036 el dinero tal como lo conocemos va a dejar de existir. No porque vayamos a la quiebra, sino porque la tecnología va a cambiar las reglas de juego. Mirá vos, ¿eh? La causa, obviamente, inteligencia artificial y robots, ¿eh? Elon Musk te estaba diciendo ahora, en una declaración de ahora de estos días, dice que la combinación de inteligencia artificial avanzada y robótica humanoide, y tomó como ejemplo uno de sus robots, que no son los mejores del mercado, convengamos, van a automatizar prácticamente toda la producción de bienes y servicios. Yo le cuento, porque esto todavía en Estados Unidos no está pasando, pero, por ejemplo, hay una de las fábricas que tiene Xiaomi, que todo el mundo sabe que arrancó, ¿no?, haciendo teléfonos y todo eso. Bueno, antes estaban con otra cosa, después Xiaomi se tiraron, y a hoy por hoy Xiaomi hace autos, ¿no? Además de haber creado todo un entorno, pero bueno. Y no es la única fábrica, pero tienen fábricas donde hacen partes, todo el auto, el acabado del auto y toda la última parte. No prenden las luces porque son todos robots, no le importa. Galpón, un galpón inmenso que realmente terminan prendiendo las luces para cuando va la gente a verlo, porque organizan tours, para que se vea eso. Bueno, eso ya está pasando, ya hay partes completas o cosas completas que se hacen sin la participación del ser humano, nada más que dándole enter al inicio, después chao. O sea, no está muy errado Elon Musk, ¿eh? No, en el ejemplo de su robot, bueno, pero en fin. Y lo que hablan, dice, de la abundancia post escasez, ¿eh? Dice que vivimos en un sistema económico que está basado en la escasez, o sea, que el dinero sirve para racionar lo que es limitado. Y el cambio va a ser, si la comida, la vestimenta, la vivienda y la energía son infinitas y baratas gracias a las máquinas, el dinero, dice, que pierde su función principal. Bueno, yo no sé qué mundo va a ser ese, pero 2036, apúrese un poco, entonces, por favor. Y dice que va a haber una transición del trabajo obligatorio al trabajo por hobby. Si no, en serio, ¿eh? Esto dejó, digo yo, las dos grandes escuelas económicas, ya sea el liberalismo o el marxismo, sí, no vieron nunca esto. Pero Elon Musk está viendo algo diferente, así que qué sé yo, no sé. Bueno, mientras tanto...

0: tándem.
1: Bueno, ¿y ahora qué hacemos? Tanda. Y salimos con la última hora del programa. Quédense por ahí, no se me vayan. Y dale con el telefonito, se te va a caer el pulgar de tanto scrollear. Acordate que en Instagram estamos como @audiomongo. Pasá y déjanos cariño.
2: Es la hora 12, 5 minutos. 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
6: Oigan, gays, ¿por qué son tan antidictadores? Imaginen que Norteamérica fuera una dictadura. Podrían dejar que el 1% de la población tuviera toda la riqueza de la nación. Quitando más impuestos, ayudarían a sus amigos a enriquecerse. 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Ignorarían las necesidades de los pobres en cuanto a salud y educación. En los medios parecerían libres, pero en secreto serían controlados por una persona y su familia. Tendrían elecciones arregladas, engañarían a todos para ir a la guerra. Y las prisiones estarían llenas con grupos raciales específicos. Y

0: Bien, y acá estamos entrando en la última hora. Nada más ni nada menos. Y ahí lo tenemos, y a ver si. Buenas, ¿qué tal? Aló.
1: ¿Cómo estás, Fabi?
0: Buen ahí día, está. Sí, sí, tengo un pequeño recorte de audio ahí, pero ahí estamos. ¿Cómo va, Figu?
1: No, justo tenía conectado la radio de Bluetooth de un equipito.
0: Está bien. Tenés cuidado con las conexiones de Bluetooth, porque me pasa a mí como el otro día y no podemos hablar.
1: Sí. No, que yo escuché la radio después que salí en vivo, que se conectó Bluetooth. Y estaba escuchando mientras que vos estabas en vivo, me llamaste, o sea.
0: Claro, no, esto sí, está así. La tecnología hace lo que quiere últimamente. O nos estamos poniendo grandes y no la sabemos manejar como antes, pero bueno.
1: Creo que es por ahí.
0: Sí, viene por ese lado.
1: Sí, viene por ese lado.
0: Ay, guay. Bueno, contame, primero, rapidito, ¿cómo está Mar del Plata?
1: Estamos esperando la ciclogénesis que se viene dentro de poco, creo que a las 2 de la tarde, 3 de la tarde. Sí. Ahora estoy por agarrar la camioneta y salir a ver cómo está el mar. Me dijeron que está viento norte, así que todavía está tranquilo. Cuando pase a sur, se va a poner más complicado. Se esperan tormenta eléctrica, alerta naranja. O sea que están. Sí, está complicado.
0: Bueno, la miércoles.
1: Todo lo que pasó por allá viene para acá.
0: Está bien, perfecto. Bueno, sigan así, cuídense entonces. Bueno, contame, ¿cómo viene el fin de semana entonces?
1: Tenemos viernes, sábado y domingo con una grilla bastante extensa, con todos pesos pesados, che.
0: Ah, mirá vos.
1: Sí, arrancamos con hoy viernes 31 de julio, en Zárate no tenemos nada. Sí, en la querida ciudad de Campana, exactamente en Castelis 321, a las 21 horas. Va a haber 7 solistas y formato dúo también.
0: Ajá.
1: Van a estar Julián Melcán, el CEO de Sauti, el Pela, José Vega, Flor Loíza, Lau y Zafiro, Bianca Ventrici y Juan Pablo Echegoyen.
0: Ajá, mirá vos, todos después, solistas, bien.
1: Sí, todos solistas, 7 son. Después en Castilla 1659 a las 20 horas, Inducción y Vórtice. Son bandas que hacen cover de Ataque, de Cadena y tienen temas propios.
0: Ah, mira vos, buenísimo.
1: Después nos vamos a mañana, sábado primero, hoy último día del mes, che.
0: Sí, señor, tal cual. Sí. Largo el mes, pero bueno, alguna vez tenía que terminar.
1: Mañana, me vas a acordar mucho, mañana el primero de agosto se toma caño con ruda. Que una
0: exacto.
1: Vez me convidaste.
0: Sí, señor.
1: Una vez fui a tu casa para tomar caño con ruda. Sí.
0: Tal cual.
1: Qué loco, ¿no? Qué locura. Sí. El argentino.
0: Sí.
1: Nos vamos a mañana, sábado 1 de agosto, en Zárate, en Castelli 731, a las 21 horas, va a haber una noche de reggae.
0: Ajá.
1: Y van a estar los chicos de Scandojo y con un DJ, que es un DJ Selecta, Lucas Selecta, que pasa en vinilo todos sus discos, terrible.
0: Sí, lo conozco, muy bueno.
1: Muy bueno, tiene una colección bastante linda, de bastante amplia también.
0: Sí.
1: Después en Dorrego 745 a las 0 horas va a estar tocando Camioneros con entradas agotadas, así que no se pueden comprar más entradas.
0: Ya es la segunda vez que viene.
1: No, es la cuarta, me parece.
0: ¿La cuarta? Ah, mira vos, bueno.
1: Sí,
0: mira vos,
1: sí. Lo que pasa es que Camioneros antes era muy. Ahora le dieron un poquito de manija y es como que está tocando en todos lados, ¿no?
0: Sí, pero además.
1: Y está llenado.
0: Y para los que no conocen un tema, dense la oportunidad, vayan a ver que es una muy buena banda. Tiene mucho futuro.
1: Qué raro que no lo fuiste a ver, que a vos te gusta el bajo, porque ese bajo suena.
0: Sí, no.
1: Que no sabés si es guitarra, si es bajo. Tiene unos pedales terribles. El otro día estuve mirando. ¿Cómo coño hacían una batería y un bajo, no?
0: Sí, hay una banda inglesa que hace eso también y le vi la pedalera que tiene y es un avión, boludo, es terrible.
1: Porque tienen pedalera hasta para las voces.
0: Sí, no, qué bárbaro, boludo. No, para más suena impresionante.
1: Sí. Bueno, está en su gira que está recorriendo todo el país, que se llama Prueba de Contacto, que es el tema nuevo que sacaron, ¿no?
0: Sí.
1: Y después nos vamos a Belgrano y San Martín, ahí en la esquina. Van a estar los chicos, los hermanos Alarcón en formato dúo. Explico quiénes son los hermanos Alarcón. Son los cantantes y tecladistas de la banda Itinerante de la ciudad de Zárate.
0: Mirá.
1: Y creo que va a haber una sorpresita. Mirá, me atrevo a decir que va a estar tocando Leo, el cantante de Arlen.
0: ¿El cantante de?
1: De Alarcón.
0: Mirá vos. Bueno.
1: Sí, me atrevo a decirlo, ¿no? Porque vi un ensayo ayer y me parece que viene por ahí.
0: Ah, mira vos, qué bueno.
1: Después en Andrade 247 a las 19 horas, Más Feliz Que La Mierda, junto a los chicos de Paranoqueando, la banda de Campana, junto con gente de Zárate también.
0: Sí, sí, sí.
1: Bueno, y después el peso pesado de la noche, en Calle Comercio, esquina Esmeralda, se van a estar presentando los chicos de Rey Garufa, que se los mando desde acá. Hoy tocan acá en Mar del Plata, en Brijaus.
0: Sí.
1: Así que de acá se van para allá directamente.
0: Ah, mierda.
1: Sí, conjunto a bandas invitadas que lo tenemos al Farolito, que ya tocó la otra vez en el Sarte Rock.
0: Sí, sí.
1: Que es un tributo a los Piojos, que son creo que son de San Miguel los chicos. Y Fermento Láctico, una banda querida de nuestra querida ciudad.
0: Muy buena banda, sí.
1: Sí, muy buena banda, Fermento. Hace un lindo show. Pela es un frogman, ¿viste? Es un
0: absolutamente, frogman, sí.
1: Sí, sí. En Campana, en Castilla 16:59, a las 21 horas, va a estar tocando Dark Side, que hacen covers de los 70, de los 80, de los 90, nacionales e internacionales. Y Lado B, que también es una banda de ahí, que hacen también covers y tienen temas propios. Y después en Jean Lloré, 8:25, a las 21 horas, van a estar tocando los chicos de Tomate, presentando el nuevo disco, que ya lo presentaron la otra vez, Ensalada.
0: Bien, bien, muy bien.
1: Junto a bandas invitadas, Perro Chino y Sapo Rey, que también son muy buenas bandas de ahí de la ciudad de Campana.
0: Completísimo.
1: Y el domingo 2, también tenemos domingo, en Dorrego 745, va a estar la segunda presentación de Camioneros. O sea, agotó la entrada el sábado y el domingo abrieron otra, que es así, se pueden comprar todavía las entradas.
0: Oh, qué bien.
1: Busquen en la página de ahí del lugar y pueden ir a ver el show.
0: Fantástico, muy bien. Bueno, me alegro que hayan agotado entradas. Está bien, está bárbaro.
1: Se agotaron el sábado y hicieron otro día más el domingo, o sea que los chicos se van a quedar a dormir en la ciudad de Zárate.
0: Sí.
1: Y van a estar tocando el día domingo.
0: Qué bueno, buenísimo. Bien, sí. me alegro. Che, cuánta actividad, genial,
1: Sí, por ser el primero de agosto, creo que por el día, por las vacaciones debe ser también, ¿viste?
0: Sí. Así que bueno, la verdad que no, pero bárbaro, me alegro, mucha gente, así que bárbaro. Bueno, hay actividad y hay para elegir, así que perfecto. Sí, bueno, sí. Querido, bueno. Un gustazo como siempre hablar con vos, muchas gracias por semejante recopilación y laburo,
1: Dale, muchísimas gracias a vos por el espacio, un abrazo a todos, muy buen fin de semana, te mando un abrazo gigante, Negrito, cuídate.
0: Bueno, gracias. Ah, escúchame una cosa, ¿cuándo volvés vos?
1: No sabría decirte, creo que en noviembre. Ajá. Tengo un par de fechas, pero todavía no sé bien, no he decidido.
0: No estoy esperando que vuelva el promotor, estoy esperando que vuelva el mecánico.
1: El mecánico de asador, amigo.
0: Al único que le quiero confiar esa moto, sí, por eso, sí, no, por eso.
1: ¿La tuya?
0: No, la de mi hija.
1: Ah, la de Sol. Sí, bueno, sí. Listo, después hablo con ella a ver qué
0: bueno, qué bueno. Abrazo grande, Figu, nos vemos.
1: Otro, cuídate.
0: Chao. Muy bien, bueno, muy lindo, Ahí está. Y además también cuestiones privadas al aire con Figu, pero aprovecho, ¿viste? Tengo que aprovechar. 2:17. Le toca a los Beatles ahora. Pequeño momento envenenado de hoy. Helicopters haciendo Eleanor Rigby. Qué bárbaro.

Bueno, y esto que es una joyita, iba a poner otro, pero digo, ¿cómo? Hoy, esperá vos, mirá todas las cosas que hemos puesto y no pusimos nada con la voz de... la voz de Lemmy. Así que, ¿qué va a ser? Obvio, también, sí. Back in the USSR.

Muy bien. Luego de haber puesto así breve homenaje implícito a los Beatles, con Helicopters y con Lemmy, ahora vamos a los números de los sorteos, efectivamente, porque ya los tenemos, así que ahí vamos. 12 y 24 del mediodía, viernes. Sigue nublado acá, pero bueno, en fin. La primera jugada del día en la ciudad de Buenos Aires salió a la cabeza el 76, Las Llamas, 0676. Y en la bonaerense, el 85, La Linterna, 7085. Pasando a la jugada del mediodía, en la ciudad de Buenos Aires a la cabeza, Los Tomates, el 46, 8.846. Y en la bonaerense al mediodía, El Cazador, el 65, 9.365. Obviamente, ¿quién trae estos números? 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Salió el capítulo nuevo de Silo. ¡Ah! Ya tengo lo que voy a ver, sí, esta noche. Gracias. En fin, bueno, y ahí está. Mirá, vos estaba mirando por acá algunas de las cositas que han salido nuevas. Algunas las vamos a tener ya el lunes, ¿no? Pero bueno, ahí salió un single nuevo de Lucho al Ataque, bajista de Ataque 77, que bueno, ahora está solo, pero acá lo invitó a Mariano Martínez y a Leo De Checo. O sea, ¿qué es lo que hizo? Y era el Ataque 77 de la última época, ¿no? Claro, volvieron a juntarse los tres, pero se llama Lucho al Ataque. Derecho Sagrado se llama el tema. Y otra banda que acaba de editar Nacional, Los Letales, acaban de sacar Amanecido. Bien, así que bueno, ahí está. Pero lo más interesante de lo que ha salido ahora en estos días es lo nuevo de Tony Iommi, El tema de Tony Iommi con Jorn en la voz, impresionante. Me encantó. Sí, lo vamos a tener el lunes en el bloque de metal. Hoy no, porque hoy es viernes, pero bueno. El lunes tenemos single nuevo de varias bandas de metal, Así, peso pesado, importante. Bueno, listo, nos vamos con esto porque efectivamente sí, sigue el bloque envenenado, pero esta vez vamos para este lado. Mirá qué lindo.

0: Bueno, habíamos escuchado Bane of Jane haciendo California Dreaming y ahora estamos escuchando el clásico de los Stones, Rock Off, pero por los Black Crowes. Y ahora, sí señor, nos vamos para la tanda. Y a la salida de la tanda los espero y no se me vayan.
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3: Es la hora 12:34 minutos.
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0: Y ahí vamos, directo para ese lado, 21 minutos para las 13. Epa, te la comí. Milei rechazó que Estados Unidos haya salvado a Argentina con el desembolso de dólares y dijo: su aporte fue de menos del 5%. El jefe de Estado sostuvo que el programa económico resistió un ataque especulativo equivalente a... Ahí vienen las cifras, 70 mil millones de dólares. Habló de la situación de Manuel Adorni y reiteró que es inocente. Mientras tanto, La Nación sí se pone más internacional y habla de choque de estrategias. La crisis de Ceuta desnuda la fractura migratoria de Europa. Aunque los cruces irregulares disminuyen en el continente, las rutas se reconfiguran y los gobiernos avanzan por caminos opuestos. Que dé un paso al costado, Santilli cruzó a Victoria Villarroel luego de sus dichos sobre Milei. Nadie dice que lo que dijo Milei en la tapa de Milei, bueno. Bueno, tras la cadena nacional, Milei volvió a hablar de Adorni y de Malvinas. Se aseguró: es muy deshonesto decir que no salvó Estados Unidos. Muy bien, crece la alarma. Anthropic, los creadores de la inteligencia artificial Claude, revelaron que sufrieron un hackeo similar al de OpenAI y que su IA atacó tres plataformas. O sea que su IA, o sea que ¿cómo es esto? La IA de ellos ataca tres plataformas, pero lo que sufre el ataque son ellos, no las otras tres plataformas. Ya lo habíamos visto con Hugging Faces, que una de OpenAI rompió todos los protocolos, se saltó y salió de la mesa de arena a internet directamente. No la pudieron frenar. Es una cosa que... En fin, prepara la visita del Papa. Milei recibe hoy las cartas credenciales del nuevo nuncio apostólico. Donald Trump habló de la crisis migratoria en España.

Directamente advirtió que no van a participar sus selecciones en un mundial si persiste con el tema de querer vender parte de los derechos del mundial. Bien, Cristina Kirchner, la ONU y el verdadero alcance de un dictamen internacional. La opinión de un abogado que, bueno, no sé quién es. En fin, bueno, y vamos a cosas más cotidianas. ¿Cómo eliminar el moho de la cortina de baño fácilmente y dejarla como nueva? Sacala y metela en la lavandina, boludo. Claro. ¿Qué tanta vuelta? Rige alerta naranja por tormentas, vientos fuertes y una posible caída de granizo en el AMBA. Mientras tanto, Italia, con la crisis migratoria, analiza suspender la libre circulación de personas como en España, mientras Francia refuerza su frontera.

Muy bien, bueno, y lo vamos a hacer hoy. Sí, hoy vamos a cerrar con todo esto nuevo que teníamos de bloque de metal. Bueno, lo vamos a cerrar hoy, porque te cuento, tenemos lo nuevo de Tony Iommi, que además trae un video que está buenísimo. Tenemos también el single nuevo de Tom Morello y su hijo Roman Morello, pero con Serj Tankian, sí, ese mismo, el de System of a Down. El otro avance de lo nuevo de ACEP, que bueno, como se cumplió el aniversario, ¿no? Y bueno, de ACEP y Ball to the Wall, hay varias cositas, pero acá tenemos a los amigos de ACEP con la guitarra de Kirk Hammett, la voz de Phil Anselmo, y bueno, es el tributo que le hacen a ACEP con uno de sus clásicos, y también el corte nuevo de los Five Finger Death Punch. Todo eso lo tenemos ahora a continuación aquí, mientras parate que yo termino de mientras termino de darle forma a cómo va a quedar esto, pero ya escucharon, así que arrancamos vamos con Serj Tankian y los Tom Morellos, ahí está, vamos para este lado. Arrancamos con Tony Iommi, me parece mejor, sí, va a andar mejor. Gran video, mírenlo, porque la verdad que vale la pena, me encantó lo que hicieron. Vamos.

0: el mundo se encamina hacia un nuevo orden internacional marcado por el reparto del globo en esferas de influencia. La reciente intervención de Estados Unidos en Venezuela confirma la intención de Washington de asumir el control absoluto del continente americano.
1: Bueno, ahora sí, el precio que tenemos que pagar todos como venezolanos es nuestro petróleo, sí, pero quizá vamos a estar mucho mejor, ¿entiendes? Entonces, ahora sí, quizá va a morir mucha gente, ¿o no?
2: ¡Te lo agradezco! ¡Titán nos ha liberado!
3: Ah, yo no diría liberar, más bien, hay una administración nueva.
4: Tras la exitosa intervención estadounidense en Venezuela, se espera que miles de ciudadanos venezolanos regresen a su país.
5: ¡Maduro no está más! ¡Maduro se lo llevaron! Y ahora comienza un camino donde todos ustedes van a volver a su Venezuela querida.
6: Yo, por ejemplo, no me quiero ir.
5: Van a volver.
7: Esto se va a poner feo.
8: Soy Javier Milei, economista. Soy especialista en crecimiento económico con y sin dinero.
9: Ah, bueno, ahora sí, ¿eh?
10: Están cerrando 26 empresas por día desde que usted asumió. El 80% de la gente no llega a fin de mes. ¿Los tiene en cuenta?
11: Y en segundos se provoca la hecatombe. La debacle total. La sequía de hecho bochornoso que España no tiene.
8: ¿Cómo quiere que lo arregle? Vamos, dígame. ¿Cómo le pongo plata a la gente?
10: El economista es usted.
8: No, bueno, pero usted, digamos, o sea, a ver,
10: usted
8: digamos.
10: Usted es especialista en crecimiento ¿sí? con y sin dinero, presidente.
8: No, bueno, digo, pero digamos sí.
12: Digo, vamos a decir, no, esto tal, no se puede, no sé qué. Digo.
13: ¿Qué se sabe hasta ahora de los incendios en la Patagonia? El gobierno provincial está convencido de que fue intencional. De hecho, el fiscal general de Chubut especificó que en la zona donde se inició el fuego no se encontraron rastros ni de asado ni de fogón. Es decir, que alguien fue a prender fuego intencionalmente.
14: Aquí tenemos al vocero del Ponciduende, Javier Milei, hablando sobre una nueva ley.
15: En cuanto a tierras rurales, se libera la compra por parte de privados extranjeros. También se elimina la prohibición de cambiar la actividad productiva del campo por 30, 60 años tras un incendio, una ley.
16: ¡Qué coincidencia!
17: Superamigues, Sudamérica está en llamas y los necesita. El presidente de Chile declaró estado de catástrofe en la Patagonia y en la Argentina los incendios están arrasando miles de hectáreas en el sur. ¡Cáspita! ¿Se sabe si estos incendios fueron intencionalmente causados? En efecto, Robin se ha logrado comprobar que los incendios han sido provocados de manera intencionada. ¿Hay sospechosos? Hay registros fílmicos de un pequeño grupo de turistas israelíes encendiendo cigarrillos en áreas donde eso está terminantemente prohibido. Uno de ellos fue capturado en Chile por dicha conducta. Gracias por la información, inspector. Bien, ya lo oyeron, superamigues. Fueron los mapuches.
18: Llego a fin de mes, pero por el hecho de que comparto gastos en mi casa con mi familia.
19: Me tuve que mudar.
20: Para achicar gastos.
18: Sí, sí, sí. A veces yo tenía vehículo propio, personal, lo tuve que vender. Cero capacidad de ahorro. Cosas básicas como salir a tomar una cerveza, ponele. Uno las tiene que empezar a restringir por el hecho de que las birras o 2 kilos de milanesa.
20: ¿Apoyaste la propuesta del gobierno de Javier Milei?
18: Sí, lo apoyé. Tengo muchas dudas igual.
21: ¿Balance positivo o negativo?
22: Positivo.
21: ¿Qué destacás?
22: Hubieron cambios positivos para la sociedad.
21: ¿Vos cuál sentiste hace uno?
22: En lo que es la economía, más que nada. Yo siento que la economía va para bien. La sociedad dice que no, pero para mí va bien.
21: ¿Vos de qué trabajás?
22: Yo no estoy desempleado ahora, pero la verdad que...

Papà, te la comiste, eh? Bandaza, Phil Anselmo, Kirk Hammett. Terrible esto.

0: qué Tule, ¿eh? Bueno, gran bloque de metal de hoy. Todos estrenos, ¿eh? Todos estrenos. Vamos, dale.
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0: ella en su casa rascándose las gomas, ahora quiere tomar sol en la terraza. ¿Qué se cree que es? Ella tiene que estar en cana como todos los chorros.
1: Pónganle que yo soy una broncha peronista.
2: Yo escucho al presidente, te guste bien o no, todo lo que cuenta en términos económicos se está cumpliendo o lo cumplió.
3: Los últimos meses, además, sacamos la pobreza a 8 millones de argentinos.
4: Cada 9 millones de personas.
5: Sacamos a 10 millones de personas.
6: 11 millones de personas de la pobreza.
7: A 12 millones de argentinos.
8: De 13 millones de argentinos.
9: 14 millones de argentinos.
10: 15 millones de personas de la pobreza.
11: ¡Ah! ¡No lo puedo creer!
12: Make Argentina Great Again.
13: El Banco Ciudad lanzó un crédito de hasta 18 cuotas para pagar las expensas atrasadas.
2: Sus logros económicos y el rumbo que tomó económicamente el país fue todo real.
14: Ah, bueno, ahora sí, ¿eh?
15: Qué bueno que es estar del lado correcto de la historia.
16: Pero tú en casa, renuncia a todo y demuestra que...
17: ¡El pobre
16: es pobre porque quiere! Sí, para demostrarlo enviamos su hijo al extranjero. Sin contactos ni educación. Sin el apoyo de papi y sin sus privilegios.
17: ¡Tres, dos, uno!
16: ¡Veamos su resultado! ¡Hijo! Parece que otro niño privilegiado no soportó la realidad.
18: La solución que el gobierno les ofrece es la ley de reforma laboral para bajar el costo argentino, Berzo. Berzo dijo que la reforma no es para bajar el costo argentino, sino para aumentar la ganancia del argentino piola. Eso. Y si no, fíjate los artículos importados. Los traen a 2 y los venden a 35 el costo argentino. Es que todo el mundo se quiere hacer rico en 15 minutos sin arriesgar nada y jodiendo al prójimo, gritaba uno. Lo que pretenden con la reforma chillón delegado es tener semanas de 10 días hábiles y, si fuera posible, días de 32 horas y que si te rajan, le dejes la mano al trompa y le digas ¡gracias, amo!
19: El presidente Milei entró de lleno en una pelea mano a mano con Paolo Roca. Junto a Mercado Libre, Techín es la gran empresa argentina, lo fue durante más de 40 años. Y el concurso, como ya sabemos, lo ganó una empresa de origen indio. Milei le dijo concha tarrín a Paolo Roca.
20: Ladies and gentlemen,
21: con ustedes,
20: a legendary,
21: una legendaria superestrella. Les presento al único, al invicto, al imbatible, el campeón mundial de todas las categorías, el

Bueno, déjeme ir. Me voy de una vez por todas. Y me voy con... ¿cuánto tenemos ya? 22 grados, ¿eh? Y tenemos el día que está mayormente soleado. Una locura, ¿eh? Pero bueno, ahí está, ¿eh? Y la térmica un poco más alta, sí, la térmica está en 25, ¿eh? Bueno, igualmente miren que tenemos anuncio de tormenta para a partir de las 4 de la tarde, ¿eh? Así que bueno, y sobre todo a la noche. Eso ténganlo en cuenta. Y tengan en cuenta también todo eso para hacer los planes que tengan para el fin de semana, ¿eh? Por lo pronto, si parece que lo vamos a tener pasado por lluvia la noche de hoy. Ya mañana no, pero bueno. Y mañana búsquense algo bueno, che. Búsquense algo bueno, compartan con gente, con afectos, con la gente que les hace bien. Y como les gusta tanto decir a los yanquis, construyan recuerdos para después atesorar durante la semana cuando tengamos... Y, la rutina reseando, llevándonos ahí, cortito. Bueno, tengo un montón de planes para el fin de semana, pero no voy a compartir ninguno porque soy fiel a lo que digo. Por la duda, para que no me lo jodan. Pero lo que sí les voy a decir, señoras, señores, a todos los efectos legales, artísticos, judiciales, sindicales, mi nombre es Fabián Caballero, pero me conocen más como El Negro. Y como El Negro les digo, juro y perjuro, que el lunes a partir de las 9 me tiene nuevamente por acá para hacer lo mismo de siempre. No todos están así. Gracias, chau y que les baile.

0: Es la hora 13:10.
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0: Es la hora 13:31 minutos.
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0: Es la hora 14, un minuto.
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0: Es la hora 14:32.
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0: Es la hora 14:59 minutos.
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0: Muy pero muy buenas tardes, bienvenidos a la tarde de Radio Master 101.3. Bienvenidos a Tarde o Temprano. Hoy arrancamos con la compañía de Mariana de entrada. Hola Mariana, ¿cómo estás?
1: Hola Santi, buenas tardes, ¿cómo estás?
0: ¿Todo bien?
1: ¿Estás bien?
0: Yo sí.
1: No tengo retorno acá, pero bueno, después
0: lo hay que enchufarla, no hay que enchufar la raquera ahí abajo.
1: Perfecto, después lo hacemos.
0: Sí.
1: ¿Qué tardecita?
0: Qué tardecita, che, parece verano.
1: Pero una cosa de locos.
0: Se viene un tormentón, ¿eh?
1: Sí, después tenemos que chequear bien para tener a la gente informada, pero seguramente todo el mundo está viendo esto de la alerta...
0: Naranja, una alerta naranja para la zona nuestra, el AMBA. Uh-huh. Y bueno, es obviamente que después de este calor, de esta humedad que hay ahora, te digo, tenemos...
1: Es impresionante.
0: Actuales. Sí, impresionante.
1: Acabamos de entrar acá, le contamos un poco a la gente, y hace... Más calor afuera que lo que se siente adentro. Es impresionante. Ese viento caluroso, tremendo.
0: 20 grados me marca acá. Me parece que hace más, che.
1: Parece que sí.
0: 24, bueno, viste que ahora hay varios. En uno marca 20, en otro 24. Pero 95 el porcentaje de la humedad.
1: Pero claro.
0: Y hay alerta, sistema de alerta temprana, naranja, por tormentas fuertes,
1: Mira, vos sabés que me estoy acordando de algo que vi en internet, muy, muy gracioso, como tantas cosas. Vos sabés que dijo el doctor Cormillot que uno no está gordo, que está húmedo. Que la humedad te inflama. Así que,
0: puede ser.
1: Gente, estamos con 95%. No se preocupen por la dieta, estamos húmedos. Eso es lo que nos pasa.
0: Eso lo dijo Cormillot.
1: ¿Viste? Palabra santa.
0: Sí, que tranquilamente él que labura de hacer dieta todo, podría decir, no, che, tan gordo, hagan dieta y yo se las hago, ¿viste?
1: Vos imaginate, después de este hallazgo, yo voy a la nutricionista con una cara de piedra que le puedo llegar a decir, no, fue el mundial, hice previa, fue el cumpleaños de tal y encima hay humedad, o sea, pobre mujer, no me puede entrar por ningún lado, pero bueno.
0: Bueno, hay un muchacho en el gimnasio que siempre me dice lo mismo, me dice, lo que hay que hacer... Para poder tomar cerveza sin culpa.
1: ¿Qué?
0: Ir al gimnasio.
1: Ir al gimnasio, sí. Te tenés que gastarla previamente.
0: Claro, sí. Entonces después sin culpa vos tomás...
1: El tema es dónde se aloja, porque dicen que la pancita del hombre, o no sé si de la mujer también, la típica pancita como de Homero Simpson, es por la cerveza.
0: Es por la birra, sí.
1: Entonces, claro, o sea, todo bien, pero bueno... Es como que se acumula en esa zona.
0: Hay que trabajar zona media.
1: Sí, abdominales. Tal cual.
0: Bueno, último día de vacaciones, Marian.
1: Último día. Bueno, en realidad el lunes hay paro, así que la mayoría de las escuelas donde trabajo, todo el mundo se adhiere, pero bueno, la gestión privada obviamente va a comenzar el ciclo lectivo, la segunda parte, pero sí, último día oficial de vacaciones.
0: Archi confirmado entonces que no arrancan las clases en las escuelas públicas.
1: En realidad los directivos están mandando para ver qué docente se adhiere o no, y bueno... informarle a la comunidad educativa, pero la mayoría de los docentes sí se van a adherir. Igual cada escuela le va a informar a su comunidad.
0: Hoy hay métodos de WhatsApp, todo para informar.
1: Sí, ¿cierto? Hay canales de WhatsApp oficiales entre la institución y la familia, sí.
0: ¿Te acordás en los 90 que había que ir hasta la puerta de la escuela?
1: Sí.
0: ¿Qué ponían el cartel? Mañana hay paro.
1: Mañana hay paro, sí. Y también estaba la ventaja de que vos te podías retirar si ibas a la escuela pública y te faltaba un profe, podías ingresar más tarde o retirarte más temprano. Eso ahora no ocurre.
0: Ah, ¿no?
1: No, ¿por? No. En la mayoría de las escuelas los chicos, aunque no tengan profesor, se quedan igual en la institución. Entonces es un tema.
0: Qué bárbaro.
1: Sí, sí.
0: Bueno, vamos a arrancar con los Ramones y después vamos a ir armando la programación, Marian, ¿te parece? 3487-525735, la línea de comunicación. ¿Qué tenés ganas de escuchar vos, por ejemplo? Como para que la gente...
1: Tengo unos temitas ahí, un poco de pop rock, bien. Me parece. Sí, podremos irme echando, pero arrancar con Ramones está muy bien.
0: Bien de viernes.
1: Dale.

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0: Es la hora 15:30 minutos.
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0: Intoxicados, Fuego, estábamos escuchando en tarde o temprano.
1: Le mandamos un saludo grande al señor Alejandro Boris, que debe estar transpirando la camiseta en su lavadero de perros, boutique.
0: Ah, qué interesante, sí, dato.
1: Sí, sabe lo que estar ahí ahora bañando, secando el secador de pelos. Pero, viste qué fuerte, es un compresor, sí, con una turbina caliente, uh-huh, que seca a los perros. Bueno, él es el peluquero canino de Poli, el perro de la radio, sí.
0: Un beso, Ale.
1: Sí, un beso. Y aparte, bueno, es un gran cocinero de gin. Siento, uh-huh, un viento, el gin que hemos probado hoy en Deja Vu, muy bueno, muy bueno.
0: Sí,
1: sí. Un saludo grande para... Da fe, ¿no es cierto?
0: Sí, por
1: ¿saborizado
0: supuesto.
1: Lo tomaste?
0: Sí, tomé de frutos rojos.
1: De frutos rojos. Ariel Masochi, que debe estar viniendo, ya llegó, de Brasil... Pero laburando, sí, sí.
0: Laburando en Brasil.
1: Anduvo en Brasil de vacaciones con Mariana y...
0: Bien.
1: Muy cómicos los videos que hacían.
0: Bueno, muy bien. De eso se trata, ¿no?
1: A mí me encanta la gente alegre, cómica.
0: Sí.
1: Chistosa.
0: ¿Vos tenés algo de eso?
1: Sí, sí, un poco de caradurismo también.
0: Bastante.
1: Saludamos a Jazmín también, dice, hola Santi, hola Mariana,
0: hola,
1: lindo
0: Jazmín.
1: Viernes, lindo viernes para los dos, disfrutando
0: bueno,
1: de la música.
0: Bueno, muchas gracias, igualmente para vos. Pídanse unos temas, programen.
1: Claro, sí.
0: Por supuesto.
1: ¿Recordás algún programa de radio de ranking? ¿Del ranking de los de temas? ¿De canciones?
0: ¿De radio de acá o de...?
1: No, en general.
0: Y los 40 principales.
1: Los 40 principales son los que más
0: se recuerdan. De FM Hit, sí. Después el ranking de las 100, que eran los 100 mejores.
1: Claro.
0: Y bueno, acá en Radio Masters teníamos los sábados a las de 8 a 10 de la noche los 10 mejores.
1: El top 10.
0: El top 10, sí.
1: Estela dice, pasame Avanti Morocha, qué genia Estela.
0: Ay, sí, un beso a Estelín, qué lindo tema.
1: Si puede, pasa un ratito, dale, sí, pasá Estelita, que tenemos de todo para hablar con Mariana, ¿no?
0: Por supuesto, siempre.
1: Esta chica es la barbera.
0: ¿Barbera?
1: Es barbera, uh-huh, sí, sí, sí, sí, Barber Cuervo. Impresionante cómo luquea a los muchachos, ¿eh?
0: Pero muy bien. ¿Cuántos rubros que tenemos acá,
1: Sí,
0: eh?
1: Sí.
0: Está muy bueno eso.
1: ¿Te imaginas una mujer barbera? Sí, sí.
0: Sí, ¿por qué no? ¿Cómo no? Por supuesto. No me parece ya que las profesiones sean excluyentes de un género o del otro.

0: Bastante generoso
1: sí,
0: fue.
1: Sí, hoy está, no se ve
0: sí,
1: mucho eso.
0: Sí, sí, así que estaba muy, muy contenta.
1: Bueno, 3487-52-5735, en un ratito te tiramos bien la data del tiempo.
0: Eso mismo.
1: ¿A qué hora llueve? Viste que ahora te dicen hasta la hora que viene la tormenta.
0: Buenísimo, la verdad que te venga el dato, sabes cuándo guardar el tender,
1: claro,
0: meter todo sí. Adentro, muy bien.
1: Bueno, para Estela entonces, los Caballeros de la Quema y este temazo, Avanti Morocha.

0: Violadores, uno, dos, ultraviolento. No, ultraviolento solo, así es el nombre del tema. ¿Se podría llamar hoy una banda Violadores y un tema ultraviolento?
1: No sé, no, no.
0: ¿Estaría permitido? ¿Qué tema, no?
1: Para mí no, ¿eh?
0: Me parece que no, pero bueno, acá los tenemos y los escuchamos. Actitud María Marta, podríamos.
1: Uy, sí, ver, tengo, ahora vamos a buscar, sí.
0: Podríamos buscar. Pero tenemos pedidos.
1: Sí, tenemos pedidos. Estela, a ver, manda un audio que vamos a poner. ¿Lo largamos sin chequear? Sí, va.
0: A ver.
2: Dos, ultraviolento. Qué buen tema, Santi Torres. Qué buen tema. Qué tarde húmeda. Qué llueve, que no llueve. Qué llueve, que sale el sol. Hay que ver si no salió el arco iris por ahí, ¿eh? Hay que ver si no salió el arco iris. ¿Cómo están todos por ahí? ¿Cómo los trata la humedad? Todos los pisos húmedos vierten agua en esta ciudad de Zárate. Pero nosotros le ponemos la mejor onda acá en 101.3 y por ahí está la posibilidad de que pueda llegarme al lugar. Besitos. Seguí con esa música que me está activando.
0: Pero muy bien, está reactivada Estela. Le mandamos un beso grande.
1: ¿Cómo? La mujer sufre la humedad en el pelo, ¿no?
0: Sí, olvídate. No, por nada están todos estos productos que nos cautivan. Es una realidad. Yo tuve que ir a la peluquería, no quedaba otra con estos 15 días de vacaciones que tuvimos. Era imperioso.
1: ¿Cuál es el secreto?
0: No, yo me tuve que hacer un alisado.
1: ¿Un alisado?
0: Sí, no había otra. Pero bueno, depende de la edad de la mujer y todo de la cuestión hormonal que influye un montón. Pero la humedad sí, te juega una mala pasada.
1: Hablando de gente que sabe del tiempo y de la humedad y de demás cosas, Rodrigo Ibáñez, de Defensa Civil. Lo tenemos, ¿sabes qué dice?
3: ¿Cómo anda, don Santiago? Espero que ande bien. Acá, escuchándolo. Después, si puede, ¿me puede pasar alguna cancioncita de 2 minutos?
1: De 2 minutos, mira, Actitud María Marta y 2 minutos van, ¿eh? 2 minutos,
0: sí.
1: Van, ¿eh? Sí. Vamos a ponérselo. Che, Rodri, ¿cómo viene el tema de la tormenta? ¿Por dónde viene la tormenta? ¿Viene, no viene? ¿Cuáles son las medidas de seguridad que tiene que tomar el vecino? Ya las conocemos, ¿no? No sacar la basura, no dejar cosas en los balcones que se puedan volar, ¿no? Pero bueno, lo tenemos a Rodríguez. Hoy estuve con Diego Olivero, un compañero de él, a la mañana en el cuartel.
0: Ajá.
1: Y me contó un par de cosas de Defensa Civil, que viene trabajando muy bien, ¿eh?
0: Mirá qué bien.
1: Muy bien, sí.
0: Bueno, podríamos hacer un recordatorio, sí, no sacar la basura, no dejar nada que se pueda volar. ¿Qué más? Con el tema de las ventanas, por ejemplo.
1: Bien.
0: Se cierran, se baja la persiana, se cierran los vidrios. ¿Qué tipo de ventana tenés?
1: Claro, más la gente que vive en edificio, ¿no es cierto?
0: Sí.
1: Últimas horas de vacaciones, me dice Jazmín. Mirá, che, ya arranca todo el lunes, ¿eh? Arranca y no arranca, ¿no?
0: Arranca y no arranca.
1: Siempre arranca.
0: Pero Jazmín, que está en secundaria.
1: No, Jazmín trabaja en una escribanía.
0: Ah, sí, pensé, no, que era,
1: no,
0: estudiante, pensé,
1: no,
0: que era,
1: no,
0: estudiante.
1: No. ¿Jazmín te suena a nombre de adolescente?
0: Sí, me suena a que es chiquita. No, el tema de la facultad sí, por ahí tienen un poco más, pero secundaria ya y primaria se arranca.
1: Se arranca. Bueno, tema pedido por Estela, lo ponemos.
0: Dale.
1: Soda Stereo, de Música Ligera.
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0: Es la hora 16, 2 minutos.
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0: aprender a volar, Tom Petty, en tarde o temprano. ¿Cómo se puede comunicar la gente, Santi, con nosotros?
1: 3487-525735, la línea de comunicación hasta las 19 horas. Esto es tarde o temprano. Se viene el agua nomás, ¿eh?
0: Se viene el agua. Tenemos que confirmar algunos detallitos, pero bueno, no hay mucho más.
1: No nos zafamos de la tormenta a la noche, más que nada tenemos fuerte, ¿no?
0: Parece que sí, así que después vamos a estar dando toda la info bien detallada.
1: Justo hoy viernes, qué cagada.
0: Y bueno, hay que adaptarse y ver qué otra opción surge.
1: Hay lugares techados para pasarla bien.
0: Pero sí, bueno, no. A ver, se me ocurren un montón de cosas en este momento.
1: Sí. El alerta está, pero no hay que darle tanta bola, pero hay que tener cuidado, nada más.
0: Venía a cerrar las ventanas.
1: Obvio, sí.
0: Ayúdame, que se me trabó la persiana, pero claro. Bueno, sí, 1562-6304, otra vía de comunicación.
1: Otra vía de comunicación,
0: sí. Si quieren pedir un tema a Santi o a mí, cualquiera de los dos.
1: O con algún consejo también, alguna idea.
0: Algún consejo, una idea para esta noche de tormenta.
1: Sí, sí. Y último fin de semana de vacaciones, ¿dónde se puede ir? Ahora te voy a compartir una agenda que manda la gente del municipio. Hay un montón de espectáculos.
0: Seguro.
1: Y también para gente grande, obviamente.
0: Tal cual, para todas las edades. Es un momento donde aprovecha toda la familia, abuelos, a salir con los nietos, sí. Así que vamos a ver qué propuestas hay.
1: Estaba mirando el noticiero en Buenos Aires, che, qué cantidad de gente que hay.
0: Impresionante.
1: Paseando.
0: Sí, sí. Y bueno, el que quiere, el que puede, puede. Está
1: claro.
0: Bien, me parece bien, porque hay cosas que realmente en otro momento del año, por cuestiones laborales, por el horario escolar, no se pueden hacer y bueno, hay que aprovechar ahora.
1: ¿Qué paseo de capital harías? ¿A dónde irías con Feli, por ejemplo? ¿Al Cabildo, a la Plaza de Mayo?
0: Sí.
1: ¿Al Parque Japonés?
0: Bueno, ella fue
1: al Planetario.
0: Fue con el papá, fue al Obelisco, fue al Barrio Chino.
1: Ah, eso
0: está con toda la onda del rock, el anime y todas esas cosas. Y bueno,
1: ahí hay
0: un montón de cosas. Y yo creo que también hubiese ido por ese lado, a ver cosas que ya están en una edad de 11 años que pueden tener un poco más.
1: Claro, sí.
0: Todo eso tiene bastante que ver. Pero los chicos por ahí se sorprenden de muchas cosas. Fuimos a un cumpleaños ayer en la Florida.
1: Ah, sí.
0: Y cuando salíamos de una de las casas salió un pavo real. No te puedo creer, o sea, de la casa.
1: De la casa, claro.
0: Y bueno, puse baliza, se bajó, le sacó fotos. Mirá, ya habíamos ido, cuando ya tenía 6, a lo que era el zoológico, que se llama el parque, no sé. Bueno, que había pavos reales, pero claro, en ese momento por ahí lo registró en sus 6 años y quedó.
1: Y quedó.
0: Como una anécdota, ya. Ayer vio otra vez un pavo real y sí, ya le llamó la atención,
1: claro,
0: de otra forma.
1: Salió de la nada.
0: Salió de la nada, sí. Bueno, no logramos que despliegue toda la cola, pero hermoso igual.
1: Qué bueno.
0: Sí, sí.
1: Ahí este...
0: Me salió barato.
1: Sí.
0: Me costó un cumpleaños.
1: Bueno, en el Jardín Botánico hay pavos reales y hay un paseo muy, muy lindo, guiado, y es gratis, me parece.
0: Sí. El Ecoparque, ahí me acordé.
1: El Ecoparque.
0: Se llama Ecoparque, sí.
1: Después está también el Planetario, que también súper recomendable.
0: Súper, sí, super. sí. Y bueno, que se quedó con ganas de subir al Obelisco, pero estaba...
1: ¿Cómo había... es el sistema ese? Yo vi, había
0: hay
1: gente
0: que anotarse,
1: haciendo...
0: sí, hay que anotarse. Y es accesible, me dijo que salía subir 16.000 pesos.
1: ¿Te anotás online?
0: No sé, porque ya se quiso anotar ahí, no era un viaje muy planeado, surgió, y bueno, averiguaron, pero había que anotarse, no sé de qué manera, y como llegaron ahí, cayeron como con paracaídas, bueno, ya está, ya fue.
1: Hoy está todo el sistema, y también están en las canchas de fútbol, es o comprar la entrada, te dan un código QR, o anotarte, y ahí para que vayan viendo el cupo de personas, es simplemente con el celular ir y te dicen, tenés que venir tu turno es a las 4 de la tarde.
0: Y seguramente,
1: debe ser
0: estimo
1: así.
0: Que debe ser así.
1: Debe ser así,
0: sí.
1: Habría que fijarse en la página del gobierno de la ciudad.
0: Exactamente, ahí en la parte de turismo. Viste que uno a veces pone a pensar en planificar vacaciones en la en alguna provincia, o porque voy a las termas, o a las cataratas, y deja Capital, y hay un montón de cosas para hacer.
1: El Barrio Chino es hermoso. San Telmo también es hermoso.
0: Sí, es muy lindo San Telmo. Conozco. El barrio chino no, me quedó pendiente, pero bueno, por eso son salidas que por ahí uno puede hacer y no.
1: Y lo bueno es saber aprovechar también para que no se embole el mayor,
0: sí,
1: el papá, uh-huh, y la mamá o el abuelo. Que no se embolen, ¿viste? Llevar a un nene donde se pueda también, no sé, repartir la salida.
0: Una salida que es muy linda es el Museo de Ciencias Naturales Prohibido No Tocar. El nombre te lo dice. O sea, vas y tocan todos los chicos, porque justamente está para eso. Y mira, es
1: ¿dónde
0: super
1: está ese?
0: En Capital, cerquita del Planetario, si no me equivoco.
1: ¿No es el que está en Parque Centenario, el de Ciencia Biológica, ese museo grande que está en el medio del Parque Centenario? No.
0: Tendría que chequear, no me acuerdo ahora, porque yo fui en un viaje escolar, pero realmente, mirá que para ir con dos cursos de escuela,
1: sí.
0: No, te liberás porque los chicos justamente pueden tocar, ver todo, preguntar, es una experiencia súper linda.
1: La verdad es que no lo tenía ese, ¿eh?
0: Sí.
1: No lo tenía. Bueno, escuchamos un poquito de música, después la tanda y
0: vamos.
1: Está viniendo Estela.
0: Está viniendo Estelita, te esperamos.

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0: Cosas mías, escuchábamos a los abuelos de la nada.
1: Sí, señor.
0: Sí, sí.
1: Bueno, Figu Verón se comunica, dice que a las 18 va a tirar la grilla.
0: Bien. Bien. Acá tenemos para tirar más adelante la grilla de este fin de semana. Primero vamos a chequear
1: el tiempo.
0: El tiempo, a ver si
1: todo. Todo depende del tiempo, sí.
0: Exactamente. Pero bueno, hay opciones para todos los gustos, eso está bueno. Después le vamos a comentar a todos.
1: Estamos con Estela. Hola, Estelita, ¿cómo estás?
0: Buenas tardes.
2: Pero muy buenas tardes, ¿cómo están?
0: Muy bien.
2: ¿Cómo los trata la humedad, pego de Jusia?
0: Muy bien, Estela.
2: Vas caminando, ahora, ¿viste? Sí. Y hace todo...
0: Sí, tal cual.
2: Es terrible. Es terrible. Vino mi hijo hace un ratito a casa y me dice, mamá, ¿estuviste lavando el piso? No, es la humedad, hijo, por favor, te lo pido. O sea, él se
0: no
2: pensó que yo había baldeado
0: no
2: todo.
0: No me quemés, le dijiste.
2: No, terrible, pero escucha, esta humedad, pero bueno.
0: Justo hay que... hoy vas a limpiar, Estela, por Dios.
2: Yo limpio siempre, siempre soy María la limpiona.
0: Ay, la esperancita.
2: Es como una descarga, como un cable a tierra.
0: Está bien, está bien.
2: Sí.
0: Y sí, te agarras con el secador.
2: Claro, el palo.
0: Pero claro.
2: Vale, lo retorces como si fuera...
0: Sí, sí, ahí, sí. Tema.
1: ¿Se hace terapia limpiando? Seré curioso.
2: Obvio que se hace terapia, ¿sí?, limpiando, obviamente. Vos sabés que, pará, te hago un puntito ahí. Viste que yo los escuché hoy a ustedes, mientras venía para acá, que estaban hablando del tema de los pelos, del frizz y demás. Sí. ¿Ustedes saben que a la mujer, una mujer, aparte del frizz de la humedad y demás, te das cuenta cuando una mujer está loca porque se le paran los pelos? ¿Vos sabías que tiene una razón de ser, que es real eso? Que según tu emoción, tenés todos los pelitos parados también. Cuando estás rabiosa, así como
0: sí, sí, sí,
2: la típica, está como Maitena, tiene todos los pelos parados. Bueno, es real eso.
0: Es,
2: o sea, vos
0: es
2: querés
0: cierto
2: saber cómo está la mina. O sea, si querés saber si hoy sí o hoy no, te fijate cómo tenga los pelitos en la cabeza, Santito Boys.
1: Ya no sabía, ¿no?
2: Qué buen dato, sí, te di. Sí.
0: Vos, porque por ahí ya te queda poco. Sí, sí. No, pero es cierto, pobre Santi. No, es verdad, se te electrifican un poquito, claro, las mechas.
1: A los muchachos también.
2: En verdad, yo conozco de las mujeres, del varón no sé qué,
0: no, claro,
2: qué será ahí por ahí más marcado.
1: Quizá influye el largo del
2: ahí
1: bello.
2: Tendrías que decirme vos. ¿Qué pasa? ¿Qué se les nota a ustedes cuando están nerviosos, cuando están enojados, eufóricos? ¿Qué?
1: Ah, y varias cosas.
2: Ahí empezamos.
0: Tira data, vamos, claro.
2: Claro, para que yo te tiro data para vos, te tiro para nosotras.
1: Un muchacho cuando está nervioso o ansioso.
2: Nervioso o ansioso,
1: Para a ver qué puede ser. No, tartamudea, que... empieza a tartamudear.
2: Ah, eso es verdad, lo he visto cuando se pone nervioso. Lo he visto más cuando se pone nervioso que le gusta una chica, que empieza a hablar, que no sabe qué decir.
1: Hay tipos que son re banana y la tienen clara, pero el tímido sí.
2: Bueno, pero para otra cosa de los hombres, a ver si me das, si vos lo has observado también.
0: A ver.
2: Que yo he visto, o sea, algo muy particular, las manos. Como que mueven las manos, las cierran, así como que si vos los observás, es como que tienen un movimiento con las manos. Bueno, Santi Torres.
1: Sí, ya se empiezan a hacer señas obscenas, y vos
2: No. Cuando están mal, nerviosos, o como que están así medio, empiezan como con las manos, como a apretarlas, a moverlas. Otros que hacen este movimiento, sí, que no lo puedo hacer ahí. Sí.
0: Sos muy del lenguaje corporal, Estela, me parece.
2: Soy muy observadora.
0: Sí, sí.
2: Así que tengan cuidado conmigo, Ahora los voy a observar.
0: Está bien, son tips que sirven, ¿eh? La verdad que no había prestado atención.
2: ¿Viste? Míralo a eso, mirá, sí, el tema de las manos, sí, en el hombre, que se descubre totalmente ahí.
1: Igual yo soy de la idea que no existe la mujer inalcanzable. Sobran hombres impacientes.
0: Ajá.
2: ¿Para qué?
0: Se quedó pensando.
2: Tiró la cara, me calculando. ¿Cómo que no? No entendí bien. A ver, expresate un poquito mejor.
0: Que hay que cultivar la paciencia el hombre. Eso es lo único.
1: La mujer inalcanzable no existe.
2: Pero ahí vamos. Inalcanzable no existe. O sea, el estereotipo de mujer que un tipo dice, por ejemplo, no, esa mina a mí nunca me va a dar bola, ¿a eso te referís? No existe.
1: No.
2: O sea, ¿y ahí qué tendría que hacer el hombre como para alcanzarla? No. Que vos decís, no, ¿cuál es la actitud? ¿Qué es?
0: Perseverar.
1: Seguir laburando, seguir en la conquista, seguir seduciendo. este, qué sé yo, no sé, no entregar.
2: Insistir. Claro. Bueno, ese tema del coqueteo y la seducción es bastante importante. O sea, de mi lado, bueno, a mí me resulta, o sea, que si me empiezan a coquetear o a seducir o todo ese jugueteo, es como que sí te endulza un poco la oreja, ¿o no?
0: Sí, pero te tiene que gustar la persona. A ver, bueno, eso que no hay paciencia, no, a ver, podés ser muy perseverante, pero si no.
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0: ¡Ay! Buah.
2: ¿Para qué?
0: Yo creo que hay momentos también de vulnerabilidad de la otra persona que está con la guardia baja y bueno, ahí puede ser que el perseverante también, si está atento, puede tener una chance. Pero no sé, si no, la otra parte no te da cabida por mucho que perseveres.
2: Pero pará, yo te voy a dar esta data, a ver vos qué opinas. Está bueno esto, seguro que toda la gente está atenta con este tema. Te puede pasar, ponele, que la persona no te guste, como me decís vos. Sí. Vos decís, por ahí no me guste, por más que persevere, bueno. Pero ha habido casos que por ahí la persona no te gusta, en primer impacto, si no te gusta, sí. Empieza con este juego y te termina gustando después, porque a veces, o sea, tenés la típica que, por ejemplo, te gusta alguien, ya te gustó algo de la persona, empiezan a conocerse y se da algo. Sí. Después también está el que no te gusta la persona, pero se empiezan a conocer y se da el match igual. Pasa eso,
0: pasa,
2: ¿eh?
0: Pasa, sí, pero me
2: a mí
0: parece
2: me pasó.
0: Que...
2: A mí me pasó.
0: No, yo creo que por más que persevere, no va a triunfar. En mi caso, pero...
2: Claro, en tu caso particular.
0: Claro. Pero bueno.
1: Imagínate en un ambiente laboral, por ejemplo. Uh-huh. Un trabajo, ¿no? Una oficina, una fábrica, un negocio. Un muchacho le empieza a gustar una compañera de trabajo.
2: Sí.
1: ¿No? Y la empieza a remar. En fábrica siempre se dice... una técnica en seguridad, por ejemplo, habla más con un operario que con la mujer, quizás. Por la cantidad de horas que comparten.
2: Que comparten. Claro, comparten más tiempo de vida, sí, por ahí de... Sí, sí, ¿qué
1: quizás
2: pasa?
1: El marido no le dijo, che, qué lindo que tenés el pelo, eso, y se lo dice el compañero de trabajo.
2: Opa, y ahí, punto para ahí, decimos.
1: Claro.
2: Este chico me está observando y mi marido no.
0: Pero claro. Bueno, eso a ver... pasa, es como el marido te da por sentada, ¿me entendés? Como que ya está, ya no tiene que remarla, y bueno, esos descuidos suceden.
2: Claro, y que otro de afuera haga la larga.
0: Que viene, claro, viene de afuera y se da cuenta de ciertos detalles.
1: Ahí tiene un mensaje, Estela, léelo, Gustavo.
0: A ver.
2: Mira, él quiere que yo lea, que no tengo el anteojo para leer. Léemelo vos, Torre, por favor, te lo pido.
1: Buenas tardes, Santi. Escucho lo que están hablando y el hombre, cuando está enojado, se le nota en la cara, las manos y en la vena que se le salta en la frente. ¡Ah, sí!
2: Ajá. ¡Ah, esa es verdad!
0: Bien. Como el señor...
2: Sí, he visto también, sí.
0: Muy bien, es verdad.
2: Muy bien. En la cara, en las manos, sí, en la cara es muy, demuestra mucho el hombre también, sí.
0: Sí, sí.
2: No, pero el semblante también, la cara, como que te das cuenta, por ahí la mujer puede disimular un poquito más con el tema de la cara y el hombre sí lo demuestra.
0: Sí, se le pone rígida la mandíbula.
2: Ajá, la mandíbula.
0: Sí, se le traba como
2: muy bien, Gus. Y las manos también, dijo Gustavo.
0: Sí. Uh-huh. Bueno. Bien.
1: ¿Seguimos?
2: ¿Cuánto para hablar?
0: ¿Cuánto? Hay tela para cortar con este tema.
2: ¿Cómo que vas a seguir, Sandy Torres?
0: Música.
2: ¿Qué vas a poner? Ay, poneme ese tema que te pedí. ¿Cuál pusiste?
1: Ahora vienen los Cadillacs y después viene Shania Twain, quiere que...
2: Ay, sí.
1: María lo conoce.
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0: Es la hora 17, 4 minutos.
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0: programado para nuestra, por nuestra invitada estrella Estela, y escuchábamos a Shania Twain con Man, I Feel Like a Woman, me siento como una mujer.
1: Esa. Recordábamos el video, ¿no, Marian?
0: El video, sí, que no me puedo acordar la canción de los 80 a la cual le hace la parodia Shania Twain en su video de esta canción. Pero era un artista masculino que cantaba y tenía a un séquito de mujeres atrás tocando el bajo, la guitarra.
1: Robert Palmer,
0: ahí está. No sí, me acuerdo sí, el nombre sí. del tema. Pero bueno, Shania Twain hizo su versión bien feminista. Y muy linda la letra. Tendrían que buscarla y cómo rompe con los estereotipos de cómo debería ser una mujer y cómo se debería comportar.
1: Hablando de mujeres, acá consultan, para vos y para Estela, ajá, los cuidados, siguen hablando las chicas, el caso de Maite, de Malena, el cuidado del pelo, la caída del pelo, la grasitud, la humedad, y bueno, acá Estela tiene una experiencia para contar muy buena.
0: Vasta experiencia, mucho conocimiento, compartilo, Estela.
2: Es una experiencia religiosa. Ah, no, eso era, ¿te acordás, Enrique Iglesias? No, que... ¿qué querías que te cuente? ¿Lo de la tricóloga? ¿O lo de que el cuidado de cabello, cómo hay que hacer para los pasos a seguir?
0: Contanos.
2: Los dejé anonadado a los dos.
0: Sí, no. Tricóloga. ¿Cuánto tiempo tenemos, Santi? Tenemos. Bueno, explayate, Estela.
2: Lo hago cortito como para que sepan. El tema de la tricóloga es una especialista en cuero cabelludo. Que está bueno, mucha gente no sabe, desconoce de esta profesión, y es buenísimo, la verdad, porque te da un montón de tips para el tema del cabello y te da un montón de tratamientos. O sea, no es una dermatóloga, sino es una tricóloga especialista en el cuero cabelludo y en el cabello. Uno de los cuidados importantísimos que me dio es, por ejemplo, los shampoos tradicionales que compras en los mercados y demás no son muy buenos, sino utilizar los shampoos que se venden en farmacia, sí, que están libres de un montón de cosas que tienen los shampoos tradicionales que nosotros pensamos que están buenos. Después, por ejemplo, lavarte la cabeza nunca de noche. Uh-huh. Siempre lavártela de día, no envolverte con la toalla como hacemos toda, que nos retorcemos el turbante en la cabeza y empezamos a limpiar, no, porque eso, el pelo está mojado, está debilitado y hacemos que como que tironee el cabello y se corten hebras. Uh-huh. Cuando te secas el pelo, por ejemplo, tenés que secártelo tipo con palmadas, no retorciéndolo como cuando estás retorciendo el cuello al marido. ¿Qué bien. Más les comenté? A ver, recuérdame, porque yo les hablé fuera de radio y
0: lavarse no todos los días, que teníamos el mito las dos de que no, que había que lavarse día por medio, no, todos los días.
2: Todos los días hay que lavarse la cabeza. Es un mito esa de que dicen, no, si te lavas todos los días hace mal a la cabeza. No, hay que lavarse todos los días porque la cabeza está expuesta totalmente con... Si está bien y sana, están todos los poritos ahí esperando a que entre cualquier suciedad que vuela. Así que es una dermis que está expuesta ahí muy, muy, muy latente y hay que lavársela todos los días a la cabeza. Así que ahí borramos ese mito de que no se puede lavar, que hay que lavarse día por medio, cada dos días, no, es importantísimo lavarse todos los días la cabeza.
1: Así, ¿y el pelado?
2: Buenos datos, ¿no?
1: Muy bueno.
0: Muy bien. Chiquín. Y bueno, el pelado que se pase cremita para tener hidratado.
2: El pelado, claro, es mucha lubricación, pasar, ¿no? Mucha cremita, mucha humectación para que no se seque porque está expuesto ahí a
0: claro,
2: todo.
0: Claro, a los rayos UV. Claro.
1: No, el pelado se tiene que cuidar del sol también.
2: Claro, por protector, eso. Sí, cremitas sí, y demás. Sí, sí, sí. Mucha gorrita, mirá cómo se tienta.
1: ¿Qué? También de esto se tiene que cuidar. ¿No es cierto?
2: ¿Por qué? ¿Porque se notan más?
1: Y qué sé yo, no sé, viste, no sé.
2: No sé qué dice la gente por ahí, Santi.
0: A ver eso.
1: 3487-525735 y el otro número.
0: 626304.
2: Che, escuchá, a ver, les tiro esta, pero tienen que decir ustedes, A ver, ¿qué boliche de Zárate recuerdan de las viejas épocas? Como para tirar, y van a saltar uno que otro zarateño como para recordar. A ver la consigna. ¿Qué recuerdan de boliches, de lugares para tomar café, como la Recoba? ¿Se acuerdan de la Recoba?
0: Hablando de pelo y boliche,
2: sí,
0: me acuerdo que un chico que estaba ahí perseverando me dijo, qué lindo olor a plusbel de manzana. Me causó tanta gracia, te juro, que la verdad que lo amé. Después no me acuerdo si pasó algo o no, pero que fue ese el piropo. relacionando todo un poco, y creo que fue en cinema cuando yo incursionaba en la matiné.
3: Chingüengüenza.
0: Chingüengüenza, sí.
1: Qué lindo olor a plusbel. No, el olor a plusbel, sí.
2: Pero igual es rico el plusbel, sí. Es muy rico.
0: Y bueno,
2: se destaca por eso.
1: No, justamente el que recomendó la señora este que fuiste a ver vos, ¿no es cierto? ¿No? Que tiene un petróleo, te deja en la cabeza, ¿no es cierto?
0: Bueno, Santi.
1: Tenemos el informe del tiempo de este muchacho amigo nuestro. Dale. ¿Lo escuchamos? Ahí va.
4: Vamos. Hola, ¿cómo están? En este viernes 31 de julio les contamos cómo sigue el tiempo. Situaciones complicadas en varios puntos de la República Argentina. Hay varias alertas a esta hora en vigencia y tenés que prestar atención antes de terminar este viernes. La imagen de satélite nos muestra un importante sistema frontal frío procedente del Océano Pacífico y recostándose sobre la cordillera de los Andes. Por delante, en el litoral y en la provincia de Buenos Aires, abundante aire caluroso, húmedo e inestable está invadiendo la región. Y la combinación de esos dos factores ya dio lugar en la mañana del viernes a importantes tormentas sobre el centro y sur de la provincia de Buenos Aires y también sobre el área metropolitana, particularmente en la ciudad de Buenos Aires. Hemos visto el pasaje de una fuerte tormenta esta mañana a partir de las 10 de la mañana. Esta tormenta ya se encuentra en disolución un poco más al sur en la provincia de Buenos Aires, pero atención porque van a volver las tormentas a la ciudad de Buenos Aires. Continúa vigente el aviso de alerta meteorológica naranja para la ciudad, alrededores, el centro y este de Buenos Aires. Vamos a ver más detalles, porque no solo la ciudad se encuentra bajo alerta. Miren ustedes, en la provincia de Buenos Aires, cuán extenso es el alerta naranja, cubre buena parte de la costa atlántica bonaerense y también el sur del litoral. Podrán ver también que hay alertas naranjas en otros sectores de nuestro país. Vamos a hacer un detalle rápido de los fenómenos. Tormentas severas. Aquí ven el alerta de tormentas severas, nivel naranja, para el sur del litoral y el este de la provincia de Buenos Aires, incluida la ciudad y alrededores. Para lo que resta de este viernes 31. En amarillo, otras zonas del litoral y también del centro del país que recibirán en algunas horas lluvias y tormentas de variada intensidad.
1: Bueno, ahí está, a tener en cuenta entonces.
0: Sí, tenemos un fin de viernes, entonces tenemos todos los números.
1: Sí, acá me dice...
0: esta parte de la provincia.
1: Ale 17, si no te querés ensuciar la bocha, usá gorra y listo, problema.
0: No, pero también la gorra te genera calor, te da transpiración.
1: La gorra es mugrienta, ¿no?
0: Sí, no comparto. Cámbiense la visera, Sí, por favor. No, tengan dos o tres.
1: Recomiendan usar gorra, qué sé yo, ¿viste?
0: No.
1: Gorriti. Bueno, seguimos con chicas cantando, Cyndi Lauper lo va a abrir Marian y suena así,
0: La pionera en su momento, porque le cantaba al padre, le decía, quiero salir, me quiero divertir, las chicas solo quieren divertirse, y el padre le decía en el video, quédate en casa, no salgas. Cyndi Lauper.

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0: que se puedan, porque muchas tienen que ver con el parque urbano, con el paredón rosa, los playones que hay en la costanera. Atención, ojalá que el tiempo acompañe, porque este no es el mío. El mío es de carcasa rosa. Hay una propuesta muy linda que es para que los chicos vayan a aprender a andar en bicicleta.
1: Ah, mira vos.
0: Hay profes que van a estar en los playones atrás de la calecita
1: no
0: enseñando.
1: Se olvida más, en que aprenden a andar en bici no saben, no
0: sí,
1: se olvida más.
0: Sí, bueno, hay mucha gente que no tiene la posibilidad de enseñar.
2: Santiago Torres, a ver, ¿me puedes decir dónde está el celular de la carcasa rosa que estoy buscando como la pantera
0: creo
2: rosa y
0: que,
2: no lo encuentro?
0: Creo que lo dejé en el patio.
2: Ahora me voy a fijar entonces. Yo soy la María la limpiona.
0: Assistant. Bueno, Estelita es una genia, no se va a mate, nos trae para comer.
1: No, terrible, los bizcochitos. No, los
0: alfajores,
1: alfajores
0: de maicena.
1: Maicena sí.
0: No, increíble, muy, muy ricos. Bueno, ya va a aparecer el teléfono, pero bueno, no se preocupen. Ya lo vamos a encontrar y vamos a dar toda la data. También tenemos más adelante a Figuerón con toda la grilla de este fin de semana.
1: Sí.
0: Vamos a ver qué está pasando en la costa atlántica. Creo que había alerta también.
1: Había alerta.
3: Santiago, mira, apareció celular.
0: Acá bien, lo tenemos. Bien. Muchas gracias, bien. Estela. Pero bueno.
1: Te cuento mientras tanto que dale. Está la barrera de la calle España cerrada.
0: Uh-huh.
1: Los desvíos momentáneos son el viaducto, obviamente, calle Noya y Mitre.
0: Bien. Y ayer vi que estaba cortada, ¿no? Por esto del clima, pero Hipólito Yrigoyen, vos venís por Brown y no podés doblar ni Hipólito Yrigoyen.
1: Ah, sí, hay una obra también ahí.
0: Hay una obra, sí.
1: Sí, sí.
0: Bueno, tengo acá uno de los datos. La bici escuela, entonces, venía a aprender a andar en bici y a jugar con los profes más divertidos. Esto va a ser mañana sábado, 1 de agosto, de 14 a 17, como les decía, en los playones que están atrás de la calecita, ¿sí? Una muy buena oportunidad para los peques, para los grandes también, que por ahí no tienen ni tiempo ni paciencia para enseñar a andar en bici. Es una pegada, la verdad. Ojalá que el clima acompañe.
1: Ojalá que sí, ¿eh? O sea, enfrente del boliche sería.
0: Enfrente del boliche, exactamente.
1: Bien, bien, la placita.
0: Y también para el domingo, si quieren, hay una visita guiada y café que va a estar a cargo el buffet de la Asociación de Amigos del Museo. Esto va a ser el domingo a las 16:30 horas en el Museo de Zárate, el Museo Histórico de Zárate, o más conocido como Quinta Jovita.
1: Sí, sí, bueno.
0: Bueno, esas son dos propuestas, después vamos a tirar algunas más. A ver, Feria de Encuentro Agroecológico. Esto iba a ser hoy, no sé qué habrá pasado, después podemos chequear.
1: Por la lluvia, ¿no?
0: Por la lluvia, sí. Muy lindo, ¿eh? Pero bueno, vamos a ver si se pudo hacer o no y si se va a reprogramar. Después podemos averiguar esto.
1: Bueno, Marian, un tema recomendado por vos, el que viene.
0: Ay, sí, me encanta. A ver, si estás del otro lado, como Estelita, limpiando o acomodando todo, preparándote para la tormenta, subí bien el volumen, ponelo fuerte, ponete a bailar.
1: ¿Quién es?
0: Craig Davis con Hot Stuff.

0: Es la hora 18 en punto.
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0: La música de Los Pericos sonando en Radio Master 101.3, Pupilas Lejanas. Y se viene la tormenta, Marian.
1: Se viene, estoy viendo cómo refusila, tremendo. Se viene con todo.
0: Se viene con todo, 24 grados 5, la temperatura, cielo nublado en Zárate, 76, es el porcentaje de la humedad. Grilla, vamos con Figu, ¿te parece?
1: Vamos con Figu, a ver si nos atiende, nuestra estrella.
0: A ver qué dice.
1: ¿Qué está pasando en la costa, Figu, con
0: andás
1: el clima?
0: A ver, che, a ver.
1: Viste que debe tener alguna gruta, algo preparado.
0: Figu. A ver si va. Ahí va,
1: Aló, aló.
2: Hola, chicos, ¿cómo están? Hola, Marian, hola.
1: Hola, Figu.
2: Hola, todo el estudio.
1: ¿Cómo estás?
0: Hola, Figu, querido, ¿cómo andás?
2: Bien, ¿ustedes cómo están? Acá también, acá, usted lo estaba escuchando y acá se largó también. Lluvia, viene al ciclogénesis, supuestamente ahí viene un trueno, a ver si lo podemos escuchar en vivo.
0: A ver.
2: Está heavy.
0: Qué bárbaro, chico.
2: En 3, 2, 1, ahí va.
0: No, falló. Puede fallar, dijo Tuzán.
1: Puede fallar.
2: Ahí está, pero despacio. Rayos y dentes están cayendo acá.
0: Qué bárbaro, che.
2: Sí, supuestamente viene la ciclogénesis, estamos en la alerta naranja acá en la costa. Pero bueno, qué sé yo. Se sobrepasa.
0: Sí, obviamente, sí.
2: Sí, quiero hoy fui a la mañana para ver si podía ver el mar, estuve un ratito ahí. Y estaba viento norte, estaba muy tranca. Ayer estuvo más heavy porque había viento sur. Ahora no sé cómo está el viento, pero está heavy el cielo, vendría a ser.
1: Cargado.
0: ¿Mucho viento, Figu, y del mar?
2: No.
0: ¿Viento no?
2: No, viento no hay.
0: No.
2: No, está re tranquilo, el cielo está re tranquilo, pero... está cargado como mucha tormenta eléctrica, está encapotado, vendría a ser, como le decíamos la gente mayor.
0: Ah, sí.
2: Le decía encapotado, sí. Así. ¿Cómo están ustedes?
0: Bien. Acá esperando la grilla, a ver qué tenemos para este fin de semana. Último fin de semana de vacaciones para mucha gente, así que bueno.
2: Sí, y el último fin del mes.
0: Y del mes, claro,
2: el último día del mes, mañana calle Cornuda.
0: Es verdad.
2: Mirá cómo se las tiré ahí, Estela.
1: Totalmente.
0: Se fue porque la corrió, le tiene miedo a la tormenta.
2: Bueno, está Marian y vos entonces.
0: Sí. Che, ahí toman mate con ruda. ¿Caña con ruda van a tomar mañana, Figu? Sí.
2: No, estoy por armar una hora en breve. Estoy yendo a buscar, si me deja un cachito de la lluvia, voy a ir a buscar una caña. Ruda tengo, ruda macho, que es de la hoja grande. Si no, no es caña con ruda.
0: Ah, mirá qué detalle. ¿Cómo es? Explícalo de vuelta, a ver.
2: La ruda hembra es la que tiene la hoja chiquitita y la ruda macho es la que tiene la hoja grande.
0: Mirá vos, che, entonces, no sabía ese detalle.
2: Sí. Y tiene que ser caña ombú, obviamente. La hacemos propaganda a caña ombú.
0: Claro, la tradicional.
2: Claro, no la de durazno.
1: Bien.
0: Ah, bueno, bien. Qué grande, ¿eh? ¿Cómo sabe todo este muchacho, Todo sí. Sabe.
1: ¿Y qué es caña con ruda nada más?
2: Claro, es un vasito de caña con ruda. En realidad se prepara de un año para el otro. Es así la tradición.
1: Tiene que estar macerándose.
2: Este año
1: eso
2: tendría que hacer para el año entrante. O sea, se genera como un licor entre la ruda y la caña. Entonces, de un año para el otro, y el otro año se hace así sucesivamente. Y supuestamente la gente de antes tomaba un chupito de... Ahí se escuchan los truenos. Un chupito de caña todas las mañanas se ve un chupito así, un traguito, como para que te dé salud.
0: No es solamente el primero de agosto, todas las mañanas.
2: No, es todos los días, todas las mañanas, sí. Por eso se prepara un litro y se conserva durante todo el año, y el otro año se hace otra nueva, y así consecutivamente.
0: Mirá qué bueno. Bueno, mañana a tomar entonces, ¿eh?
2: Sí, hoy estuvimos hablando con Fabián a la mañana y yo en un año no conseguí caña con ruda y me dice: Fabi, tengo acá dos botellas de caña.
0: Ah,
2: y
0: mira.
2: Me fui para la casa y tomé caña con ruda, sí.
3: Tiene gasolina.
2: Porque siempre voy a Pineral o vas a un bar y siempre te combina acá en el Jorge.
0: Claro, ¿viste? Claro, claro.
2: Y ese año, no sé, me acuerdo si llegué tarde, no me acuerdo cómo fue, o me desperté tarde y lo conseguí.
0: ¿Vos decís que si mañana, por ejemplo, vamos al Pinacho, al Pineral, este...?
2: Sí, si van a la mañana le van a convidar caña con ruda.
0: Uy, me voy a dar una vuelta.
1: Todo el mundo mañana a Pineral.
0: Sí.
2: Si van entre las 10 y las 12 de mediodía, seguro que van a tener caña con ruda. Voy a cerrar la puerta que del departamento que sé.
0: Y en el Porteño también, quizás en el Porteño también.
2: Sí, en el Porteño también, y en otros bares también seguramente. En una época en Alén y Tuyango también habían hecho. Sí, en varios bares.
0: Es una tradición, una linda tradición que dice que evita enfermedades, qué sé yo.
2: Sí, un poco de la creencia. Claro, es salud todo el año. Es una tradición que lo tenemos los argentinos durante muchos años, décadas enteras.
0: Sí.
2: ¿Qué se cuenta? Allá acá se largó, pero de una forma alucinante.
0: Acá parece que se cae el cielo abajo.
1: Sí, Fimo. No va a faltar mucho.
2: Bueno, chicos, arrancamos con la grilla.
0: Vamos, dale, sí.
2: Dale.
3: Y dale,
2: arrancamos.
0: La gente que se mete, sí.
2: Sí, la gente, esta gente, qué gente de miércoles. Arrancamos hoy con viernes 31 de julio.
0: Bueno.
2: El último día del mes. En la querida ciudad de Campana, en Salta, que no tenemos nada hoy.
0: Nada hoy.
2: Pero tenemos muchos pesos pesados. En la querida ciudad de Campana, exactamente en Castelli 321, a las 21 horas. Se van a estar presentando 7 solistas y también entre los solistas hay un par de dúos. Estos son Julián Melcam, Seba Pera Enchausti, José Vega, Flor Loiza, Lau y Zafiro, Bianca Beltrici, Juan Pablo Chegoyen. Son toda esa banda que van a estar tocando a las 21 horas en Castelli 321.
0: Bien.
2: Después, en Castilla 1659, a las 20 horas, va a estar tocando Aducción, Vórtice, que hacen covers de Ataque 77, Cadena Perpetua, y tienen temas propios.
0: Buenísimo.
2: Después nos vamos al sábado primero, el primero de agosto, en Zárate, en Castelli 731, a las 21 horas, va a haber una noche de reggae. Buena fecha. Lo del sábado va a ser todo muy buena fecha.
0: Bien. Sí. Y aparte sin posibilidad de que se suspenda por lluvia, ¿no, Fibu?
2: Hay uno que sí. Ahora te lo comento.
0: Bueno.
2: El sábado 1 de agosto, en Sarte, Castelli 731, a las 21 horas, va a haber una noche de reggae con Scandojo y un DJ que es un DJ de la ciudad de Sarte, que es Lucas Electra, que tiene una selección de discos terrible. ¿Se escucha ahora los truenos?
0: Sí, se escucha, y se está escuchando lo de acá también.
2: Sí, Lucas Electra, que tiene una colección de discos vinilo terrible, pero todo de reggae. Después tenemos Andorrego 745 a las 0 horas. Se van a estar presentando Camioneros, una banda terrible, y un dúo. Que es batería y bajo,
0: mira.
2: Y bajo, sí. Y ya creo que la cuarta o quinta vez que se presenta en el Zárate. Ya hoy entradas agotadas. Y va a estar está con una gira que se llama Prueba de Contacto, que es el nuevo disco que están sacando ellos.
0: Bien.
2: Y en Belgrano y San Martín, los hermanos Alarcón, que son los chicos de Itinerantes. Es el tecladista, guitarrista y voz de Itinerantes, a las 21 horas ahí, en Belgrano y San Martín. Bueno. Y después nos vamos a Andrade, y es el que se puede llegar a suspender, en Andrade 247 a las 19 horas,
0: sí.
2: Más feliz que la mierda, junto a los chicos de Paranoqueando. Este se puede llegar a suspender porque el escenario está afuera, o sea, medio complicado.
0: Claro. Bien. Sí, estamos hablando ahí, la gente de ahí es para el que no conoce, ¿no? De algo nuevo, Naku, ¿no?
2: Claro, yo no doy los nombres por una cuestión de,
0: sí,
2: respeto a la radio, ¿no?
0: Sí. Así que bueno, el único que se puede llegar a suspender ese.
2: Yo calculo que sí, porque el señor está en el patio.
0: Bueno, ojalá que sea.
2: Y después tenemos la cosita de la noche, es en la calle Comercio, esquina Esmeralda, se van a estar presentando los chicos de Rey Garufa.
0: Rey Garufa.
2: Que hoy tocan acá en Mar del Plata. Y hoy tocan justo acá en Mar del Plata y lo mandamos para allá directamente.
1: Sin escala.
2: Así, sin escala.
0: Sí, sí.
2: Junto a los chicos de Farolito, que es una banda de San Miguel.
0: Tributo a los Piojos.
2: Claro, Tributo a los Piojos y los chicos de Charteño de Fermento Láctico.
0: Bueno. Linda fecha.
2: Linda fechita, sí. Todavía entra en venta, así que eso es bueno también. Después en Campana, mañana también volvemos con, seguimos con mañana, primero de agosto, ¿no? En Castilla, 16:59, a las 21 horas, toca Dark Side, que hacen cover de los 70, 80 y 90 de música nacional e internacional.
0: Bien, bien.
2: Y junto al lado B, que también hacen rock y pop de nacional e internacional también.
3: Loco, se pudre todo, ¿eh?
2: Y en San Lloré, 8:25 a las 21 horas, van a estar tocando los chicos de Tomate, presentando su nuevo disco, Ensalada, valga la redundancia, ¿no?
1: Vaya, muy bien.
2: Junto a bandas invitadas, Perro Chino y Sapo Rey, que son una banda terrible de los chicos de Campana, que son bien under, lo he visto, los chicos siempre la rompen.
0: Un escenario vegetariano sería.
2: Claro. Y después tenemos el domingo 2, el domingo 2 de agosto, en Dorrego 745, se va a estar presentando la segunda sesión de Camioneros, otra vez ahí en Dorrego 745. O sea que los chicos de Camioneros se van a quedar en el Zárate el domingo y el sábado, y el domingo tocan otra vez.
0: ¡Qué grande! Van a andar paseando por la ciudad, seguro, también.
2: Van a estar segundo paseando por la ciudad, totalmente. Bueno, así que esa es toda la visa de todo este fin de semana.
0: Bueno, figuro.
2: Perdone que estoy distraído porque se me está entrando
0: algo. No, dale tranquilo. Acá también está complicada la cosa, che.
2: Sí, no sabía que se metió, empezó a meter humo a la ventana, que nunca se mete, pero bueno.
1: Vaya.
2: No me quemé.
0: Gracias, Figu. Buen fin de, che.
1: Buen fin de, Figu.
2: Igualmente, che. Chicos, fin de semana pasado por agua. Acá dan agua toda la semana. Así que, bueno, hay que hacer buscar cosas para hacer.
0: Obvio. Mirar,
2: ir al cine, eso, hacer una buena comidita.
0: Claro, un vinito.
2: Hay un montón de cosas. Claro, un vinito.
0: Sí.
2: En ese orden.
1: Beso, Figu. Que la pases lindo.
2: Chao, Marian, chao, Santi, buen fin de semana.
0: Chao,
2: Radio Master, chao.

0: Llueve sobre mojado, Fito Páez, la tormenta ya la tenemos acá arriba.
1: Ya estamos. Mejor tema imposible, la verdad, sí. Bien ilustrativo, Santi.
0: Pedido por Estela, que
1: bien.
0: Me está contando acá por WhatsApp. Es terrible cómo se viene, así que recomendamos
1: quedarse en casita.
0: Quedarse en casa, evitar hay gente que sí o sí tiene que estar trabajando, obviamente, pero bueno.
1: Seguro. Pero
0: nosotros
1: bueno,
0: nos vamos a despedir por una cuestión de seguridad, no vamos a ir, así dejamos toda la radio segura por algún que otro problema eléctrico que pueda llegar a haber. Gracias, Marian, como siempre, la
1: a
0: pasamos
1: vos, Santi,
0: lindo,
1: a Estela, a todos los que estuvieron del otro lado, por supuesto, y buen fin de semana.
0: Cuídense, gente, nos volvemos a encontrar el lunes.
1: Chau, buen fin de semana.
2: Es la hora 18:37 minutos.
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0: Es la hora 19 en punto.
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0: Es la hora 19:29 minutos.
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0: Es la hora 20 en punto.
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0: Y bueno, nos vamos al palo, ¿no? Fue una noche tremenda esta, loco. Mucho calor, mucho fuego acá adentro. Y nos vamos a ir con más fuego todavía. Se viene, y si hay garantías también, hociquito.
1: Es la hora 21 en punto.
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